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1: Una última pregunta que també li hacemos a todos tus compañeros de oficio. ¿Qué canción te hubiera gustado escribir?
2: Hombre, pues me hubiera gustado escribir El Río, pero no El Río de Fernando Arbex, que canté yo con gran éxito, sino El Río de Bruce Springsteen, el The River, que es una de las canciones más maravillosas que se hayan escrito nunca, porque creo que aunaba dos vertientes absolutamente demoledoras del rock. Una era la calidad, por supuesto, y la otra era la denuncia de una situación insostenible en el mundo en que se vivía entonces, que era, pues bueno, el de los despidos de las fábricas, de la gente menos favorecida. Yo creo que el rock está ahí, pensando que hay gente que lo está pasando muy mal, hoy más que nunca, y ahí seguiría un poco el servicio público que una canción de ese tipo tiene que hacer.
3: Hola. Muchísimas gracias, mucha suerte.
2: Muchas gracias.
3: Y no me creo que lo dejes, ¿eh?
2: Bueno, no te lo creas, ya veremos.
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I diu en Jordi: hija de una modesta familia de 12 hermanos, la cantante de Tennessee, Dolly Parton, ha sido una de las figuras más relevantes de la música country en los Estados Unidos. Intérprete y compositora de prestigio, Parton empezó a escribir sus canciones cuando era muy joven. Y en 1967, el músico y presentador Porter Wagonet, deslumbrado por sus dotes, la fichó para su programa de televisión semanal The Parter Wagonet Show. Y Parton acabó siendo pareja artística de Wagonet, con el que grabó varios singles de éxito que iba simultaneando con otras canciones y discos publicados en solitario. Lentamente el talento de la cantante llegó a eclipsar al del presentador, hasta que en 1973 decidió abandonar la sociedad tras 7 años de trabajo conjunto. Fue un final pactado y progresivo, pero no fue fácil, ya que Wagoner pensó que Parton estaba cometiendo un error y la acusó de una cierta deslealtad. En el 73, la cantante decidió escribir una canción para poder explicarle cómo se sentía por la ruptura entre ambos, y el resultado fue esta: I Will Always Love You. Quiso enseñársela al día siguiente de escribirla, y el cantante rompió a llorar tras escucharla. Dijo: es la canción más hermosa que jamás he oído. Y llegó al número uno de las listas de música country. Nada más publicarse la canción, Elvis Presley se enamoró de ella y quiso versionarla. Para ello mandó a su manager, el coronel Tom Parker, a negociar un porcentaje de los derechos de autor. Bueno, en concreto, Elvis quería la mitad con la editorial de Dolly Parton. A pesar de que era una práctica habitual y obligatoria para que Elvis pudiera interpretar material ajeno, Dolly Parton se negó a ceder parte de sus derechos. En una entrevista, en 2004, dijo: todo el mundo me dijo que era estúpida, estuve llorando toda la noche, hubiera matado por escuchar a Elvis cantándola. Pero el destino acabaría demostrando que esa decisión había sido la correcta. Quien había sido esposa de Elvis, Priscilla, le contó a Parton que cuando ambos bajaban las escaleras del juzgado tras haber consumado su divorcio en el 73, Elvis le cantó I Will Always Love You. Sin duda, el rey del rock andaba desesperadamente tras esa canción. En 1992, como ya sabeu, Whitney Houston y Kevin Costner iban a protagonizar la película El guardaespaldas.

Fue Kevin Costner, que además de actor, era coproductor de la película, quien invitó a Whitney Houston a cantar I Will Always Love You. No solo aportó la canción, sino que sugirió que Houston empezara cantándola a capela para mostrar la debilidad del personaje. Y esta versión que estaba escuchando, la versión de Whitney Houston, fue un éxito espectacular, llegando a lo más alto de las listas en varios países, entre los cuales los Estados Unidos, Gran Bretaña, Canadá, Francia, Alemania o Japón. Se convirtió en el segundo sencillo más vendido de la historia, solo por detrás de We Are the World. Per aquest rècord de ser el single més venut, només per darrere de We Are the World, la cançó benèfica, només va durar uns 5 anys, fins que el 97 va superar el single d'Elton John de la versió de Candle in the Wind en memòria de la princesa Diana de Gales.

la banda sonora del guardaespaldas. Acabó convirtiéndose en la más vendida de la historia con más de 50 millones de copias. Superó los registros de pelis como Fiebre del Sábado Noche, Dirty Dancing,

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0: 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Ambos sabemos que no soy lo que necesitas. 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Te deseo alegría y felicidad. 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

0: Llegué a Cataluña, a Barcelona, y por cosas de la vida, por tema de vivienda, como muchos jóvenes sufren, pues estuve de un sitio a otro, hasta que al final, hace 2 años ya, encontré una buena casita en un buen pueblo, como es Sant Andreu, y la verdad que de aquí no me muevo, ya estoy muy contenta.
1: O sea, llegaste por casualidad a Sant Andreu de la Barca.
0: Por casualidad, pero la verdad que sí. Bueno, que estoy súper contenta por vivir aquí, de toda la comodidad del pueblo, de la gente, de mi casita aquí. O sea, que por suerte, pero me quedo.
1: Y encima, el día 4 de octubre, en Sant Andreu de la Barca, en el Teatre Núria Espert, teatro que ya conoces, ofrecerás una actuación, la primera actuación de Aitana Torrijo en el Teatre Núria Espert de Sant Andreu de la Barca. No sé si te produce emoción, reto.
0: Pues me hace
1: nervios.
0: Mucha ilusión, pero también un poco de nervios, claro que sí, porque al final también es un poco mi presentación como soprano en el pueblo. Entonces, tengo ahí un poco de una carga de decir, quiero demostrar, quiero hacerlo bien, quiero que la gente pueda quedarse contenta y ver que una vecina del pueblo hace estas cosas también, pero sobre todo lo que más siento es ilusión y emoción de poder compartirlo con todos, la verdad.
1: Una gala lírica, que es la que ofrecerás, un proyecto dirigido por ti, un proyecto tuyo.
0: Así es, la verdad que, bueno, todo un reto también por esa parte, pero me está gustando mucho cómo se ha dado la idea, el resultado del proyecto, cómo están yendo los ensayos. La verdad que es una idea que creo que puede gustar a mucha gente. También los compañeros que van a formar parte tienen un altísimo nivel, o sea que creo que puede funcionar 100%.
1: Después hablaremos de esta actuación del 4 de octubre. Por cierto, entradas ya disponibles en teatranuriasper.cat. Por tanto, comprar la entrada antes de que se agoten. La intención es llenar el Teatre Núria Espert, ¿eh?
0: Hombre, Aitana, ojalá. Yo espero ver a todo el mundo allí.
1: Aitana, ¿recuerdas el momento en que descubriste que cantar sería para ti mucho más que una afición y que sería una profesión?
0: Madre mía, pues sí, pero la verdad que las cosas se dieron un poco de manera paulatina, porque realmente yo desde bien pequeña ya canturreaba, no paraba de cantar, era algo que era inconsciente, todo el rato cantaba, todo el rato. Y ya llegó un punto en el que yo creo que mis padres dijeron, bueno, vamos a hacer algo con esta chica, porque si no, va a cantar todo el rato y no canta muy bien la muchacha. Así que ya empecé a estudiar música primero en una escuela municipal, empecé a tocar la flauta travesera, el piano. Y llegó un punto en el que ya descubrí que existía el conservatorio, porque en el pequeño pueblo que vivía yo no había conservatorios. Y dije, pues ¿por qué no? Vamos a intentar cantar. Es verdad que nunca en mi vida había cantado yo canción clásica, canción lírica, pero a mí no me importaba, yo lo que quería era aprender a cantar. Entonces ya, pues con el paso del tiempo, viendo cómo podía evolucionar mi voz y así, dije, pues parece que por aquí puede ir mi camino. Pero se fue dando. No es que yo naciese pensando voy a ser soprano un día, ¿sabes?
1: Uh-huh. Antes lo has comentado, ¿no? Te formaste en piano, en flauta travesera. Supongo que fue importante, ¿no? Empezar por un instrumento antes de cantar.
0: Sí, sí, sí. No, a mí me parece básico porque al final, obviamente la voz es un instrumento más, pero es un instrumento muy particular. Al final, al tocar un instrumento que no está en tu propio cuerpo, aprendes muchas cosas diferentes, ¿no? También aprendes otro tipo de disciplina, porque se trata diferente al final un instrumento, pues como puede ser bien la flauta o el piano, a lo que es la voz, porque conlleva un proceso interno mayor. Entonces, toda la formación musical que se recibe también en cuanto a piano, a flauta, luego se lleva a la voz y eso evoluciona 100 veces más.
1: Y ahora el instrumento es tu propio cuerpo, tu voz.
0: Así es, que es lo bueno y también lo complicado muchas veces, porque
1: hay que cuidarlo.
0: Hay que cuidarlo, hay que cuidarlo mucho, es muy sensible. Entonces cualquier cosa le afecta y cualquier cosa también le ayuda. Tanto el poder tener un cuerpo sano, el poder ejercitar tu cuerpo, no solo, bueno, más allá de la voz también, pero también tienes que reservarte, pues, de hablar en muchas ocasiones, ya no de cantar, sino de hablar con amigos o con lo que sea, si tienes algún concierto, o ya no te digo si nos constipamos, si nos resfriamos. Bueno, drama, obviamente.
1: ¿Cómo cuidas tu voz, Aitana?
0: Pues mira, en el día a día, sobre todo, intento hidratarla, sobre todo, que es básicamente bebiendo agua, teniendo un registro de cuánto bebo, que es pues 2 litros al día. Lo que nos dicen a todos para estar saludables, pero ya en, viendo que es para un poco de hidratación de las cuerdas, de todo lo que es el aparato. Y aparte de esto, luego hay otros, bueno, otros recursos que utilizo, como pueden ser pues los míticos caramelos de jengibre.

0: o de própolis, que son míticos, pero son muy eficaces para calmar todo. Y luego ya pasamos a cosas un poco más interesantes, que son las nebulizaciones, que a lo mejor mucha gente que haya visto OT o cosas así, o de este tipo de programas, han visto a los cantantes con un cacharrito y una mascarilla. Pues eso es un nebulizador que al final hace que el suero fisiológico entre directamente a las vías respiratorias y al aparato fonador y lo hidrata pues mucho más que simplemente bebiendo agua. O sea que eso es, no te voy a decir todos los días, pero 3-4 veces a la semana, cuanto más veces mejor, eso 100% también es verdad.
1: Aquí veo mucha disciplina, ¿no?
0: Uf, y mucha constancia.
1: Supongo que para ser soprano o tienes disciplina o no te puedes dedicar, ¿no?
0: 100%, pero siendo soprano y siendo músico, al final el nivel de estar ahí, de seguir trabajando, es una disciplina muy, bueno, como de un deportista de élite, todos los días pensando en cómo cuidarte a ti, cómo cuidar tu instrumento, en cómo estudiar sin cansarte. Es mucho trabajo mental y mucha disciplina, así que es verdad.
1: No solo cuidarse la voz, sino también hacer deporte. También practicas deporte.
0: También practico deporte. Pero es que, claro, el punto de la voz es que, como hemos dicho, el instrumento está en el cuerpo. Entonces, obviamente, a cualquier músico le pasa con otro instrumento que si algún día pues te sientes más débil o estás un poco enfermito, todo condiciona, ¿no?, la práctica musical. Pero al final, cuando tu propia voz es el instrumento que es en tu cuerpo, todo se multiplica. Entonces, si, por ejemplo, tienes un apoyo débil, por ejemplo, en la zona del abdomen, eso va a hacer que no puedas sacar todo tu potencial a nivel vocal. Entonces, siempre que puedas cuidar tu cuerpo, ayudará 100% a cuidar tu voz y a seguir evolucionando.
1: ¿Cuándo ensayas? ¿Ensayas en casa?
0: Bueno, ojalá.
1: ¿O cómo son los ensayos?
0: Claro, ten en cuenta que es que no es cantar música moderna, por decir así, que también puede molestar a ciertos vecinos. El canto lírico exige de una proyección y un volumen alto. Entonces, intento no estudiar mucho en casa para no molestar, sobre todo. Pero bueno, a veces toca, así que les hago concierto gratis a mis vecinos, pues de vez en cuando. Pero sí que todos los días, de lunes a viernes, voy al conservatorio a ensayar, a hacer técnica, a hacer repertorio, e incluso los fines de semana algunos también, porque es lo que digo, que es una disciplina constante todo el rato.
1: Bueno, seguramente los vecinos te habrán dicho qué bien que cantas, ¿no?
0: Aún nadie me ha dicho nada, así que debe ser que se están reservando para el concierto de octubre.
1: Bueno, ahora ya te conocerán, ¿no?
0: Claro, ahora ya es otra cosa.
1: Una entrevista en la radio, ¿no? Ya te conocerán y dirán, mira, y es la vecina que canta cada día, ¿no?
0: Ahora ya me dejarán ensayar todo lo que quiera.
1: La ópera se suele asociar a un público muy concreto. ¿Cuándo la descubriste? ¿Y qué fue lo que te cautivó hasta el punto de querer dedicarle tu vida?
0: Pues mira, yo la descubrí realmente, entre comillas, bastante mayor, porque yo personalmente no provengo de una familia de músicos ni nada así, entonces yo no había escuchado ópera prácticamente nunca en mi vida. Sí que es cierto que cuando ya entré a estudiar al conservatorio, claro, se estudia canto clásico, y ya sí o sí, pues fui descubriendo arias súper famosas, ¿no?, siempre, y luego arias no tan famosas, pero que eran tan intensas que tú las escuchabas y se te erizaba la piel, y ya ahí fue el momento en el que dije, esto tiene más que descubrir, o sea, hay mucho más, y me enganchó totalmente.
1: Estás hablando de emoción, que te provoca emoción solo de escuchar.
0: Sí.
1: ¿Y en el momento de cantar?
0: Bueno, pues se triplica, claro.
1: ¿Cómo moderas esa emoción?
0: Uf, eso es complicado,
1: ¿o
0: ¿no?
1: ¿O intentas trasladar esa emoción al público?
0: Claro, yo creo que ahí está el punto, ¿no? De poner el punto medio, ¿no? De poder tú sentir esa emoción y que no te abrume tanto para poder expresar y que le llegue al público de igual manera. Entonces es un trabajo que también es muy mental, de tú estar practicando y ser capaz como de gestionar un poco las emociones, pero siempre no puede haber ninguna barrera entre ti y el público. O sea, siempre tiene que haber una comunicación. Entonces siempre hay canciones que te emocionan más que otras, ¿no? Como todo, pero tienes que estar muy pendiente también a nivel mental, no te puedes dejar llevar tampoco al 100%, tienes que estar ahí pendiente.
1: Y cuando escuchas a Aitana Torrijo, soprano, ¿qué sientes?
0: ¡Wow! Hay veces que aún no me lo creo, ¿no? Porque, claro, yo ahora mismo acabo de terminar la carrera, estoy iniciando lo que es mi faceta profesional ya puramente y claro, suena grande, suena interesante y me hace muchísima ilusión y a la vez es como, wow, ha llegado este momento que realmente no sabía si iba a llegar porque, claro, ha sido un sueño que siempre he tenido desde bien pequeña pero que se ve tan inalcanzable muchas veces que dices... ¿Será en algún momento? Bueno, pues sí.
1: Buscando tu sueño, dejaste Madrid para venir a estudiar a la SMUC, una de las grandes escuelas, ¿no? que tenemos en Barcelona, y también viniste para estudiar, para aprender de una de las grandes sopranos, como es Nedina Lloris.
0: Así es. La verdad que, bueno, aprendí un montón de esta profesora. Es una gran soprano reputada por su papel, además de Doña Francisqueta, mítico. Y la verdad que es una soprano ligera, como lo soy yo. Entonces estuve los dos primeros años bajo su tutela y yo sentí una evolución total. Fue la principal razón por la que yo dije, la SMUC es mi sitio. Pero luego, además, he conocido a profesores que también me han inspirado tanto allí. Entonces siento que me he nutrido de muchísima gente y que ha supuesto una evolución total en mi trayectoria.
1: ¿Qué recuerdas el día que te comunicaron que habías sido finalmente admitida en el SMUC?
0: Pues madre mía, recuerdo mucha emoción y también mucho miedo, porque claro, ya significaba... Pues tantas cosas significaba, por un lado, que...
1: Dejabas la familia, ¿no?
0: Efectivamente, que me iba de Madrid, independencia total, y que al final luego también iba a ir a otro ambiente nuevo, porque en el conservatorio pasamos muchos años. En el conservatorio de Madrid yo estuve 6 años de grado profesional, pero venía de 4 años de elemental. Entonces ya eran 10 años como en un mismo sitio, en un mismo entorno, para pasar a irte a otra ciudad, a otro entorno con otros profesores que no sabes... Bueno, si vas a encajar bien, si vas a dar el nivel... Siempre era como un poco ese miedo, pero al final venció la ilusión y la emoción y fue todo un momento, ¿no? Sí, sí.
1: No te arrepientes, ¿no?, del cambio.
0: Bueno, lo volvería a hacer 1000 veces, la verdad.
1: Más allá de la formación musical, ¿qué te han enseñado estos 4 años viviendo lejos de tu familia, viviendo en Barcelona, 2 últimos años en Santander de la Barca, estudiando en la SMUC? ¿Qué te ha enseñado, aparte de la formación, evidentemente, musical?
0: Bueno, me han enseñado sobre todo a tener, diría, paciencia, porque muchas veces quiero tener o quiero conseguir cosas en el momento, como a lo mejor nos pasa a todos, ¿no? Y entonces, cuando ya llegas a un momento en el que pues sales de casa de tus padres, te vas buscando la vida tú sola, tienes que encontrar trabajo, tienes que encontrar casa, aparte cambias de profesores de música, que al final lo sentimos mucho como si fuese una relación muy íntima, te das cuenta de que no todo es ahora y que no tiene por qué ser ahora, que vas poco a poco progresando y que siempre estás en el camino, que no importa un poco los baches que haya, porque, bueno, en el transcurso de los años siempre hay baches, siempre hay idas y venidas. Entonces la paciencia creo que es lo que más estoy desarrollando.
1: En la SMUC también estuvo estudiando Rosalía.
0: Bueno, así es. No hemos llegado a ser compañeras, la verdad, pero sí que se nota su estela.
1: Y mejor algún día te llama para hacer alguna colaboración, ¿no?
0: Rosalía,
1: aquí estoy. Disponible, ¿no?
0: Sí.
1: Disponible.
0: Llámame. Además, con su nuevo álbum pega mucho el tipo ópera. Pues sí, ahí estuvo Rosalía unos años, la verdad.
1: Si te comparas con la Aitana que llegó a Barcelona con la de hoy...
0: Bueno, pues una Aitana mucho más madura. Tanto artísticamente como personalmente, ¿no? Creo que he crecido en muchos sentidos y creo que ahora estoy como más dispuesta a exponerme, a comunicarme sin tantas barreras. Creo que, bueno, siempre cuando se es más joven o se está en un ambiente más familiar o así, siempre tienes este punto de saber que estás apoyado por alguien. Y cuando ya llegas y lanzas el vuelo y te encuentras tú sola, te da esa seguridad de decir, bueno, pues así soy yo, esto es lo que yo puedo ofrecer ahora y es lo que quiero ofrecer ahora en Santander de la Barca, pero con mucha ilusión y con muchas ganas.
1: A menudo se piensa que un cantante solo necesita una buena voz, pero tú defiendes que la música es mucho más que eso, ¿no? Que una buena voz.
0: Y tanto. De hecho, como que esta idea de que un cantante tiene que tener una buena voz es algo que es... muy erróneo, bajo lo que yo creo, porque siempre parece como que para ser cantante tienes que haber nacido con un don natural o con un talento, y te das cuenta de que las voces son muy variadas, hay mucha gente con voces diferentes, y hay mucha gente como yo que empezó a cantar sin tener ni idea de cantar y sin tener una voz especialmente, bueno, increíble, ¿no? Entonces, lo que es la música, lo que es la voz, es esfuerzo, es trabajo, es constancia y además es emoción, porque puedes saber tener mucha técnica, puedes saber cantar fino, muy bien, pero luego también el comunicar es esencial. Entonces, la música va más allá, va en comunicar, en expresar y en transmitir emociones.
1: Eso la inteligencia artificial nunca.
0: Eso jamás lo va a poder hacer. Es que por más que quiera, no se puede.
1: Has interpretado hasta el momento papeles muy diferentes, ¿no?
0: Sí, la verdad que sí. Pero todos súper potentes. Porque, por ejemplo, lo último que hice fue La Reina de la Noche, de Mozart, de la ópera La Flauta Mágica, que es un personaje mítico, con una de las arias más famosas de la historia de la música. Y es, bueno, tiene un carácter muy potente, muy segura de sí mismo. Al final también es una historia muy... muy bueno, pues con muchas cosas pasan ahí, ¿no? Pero también, por ejemplo, he hecho La Marie de la Philippe du Regimont de Donizetti, que también es un personaje mucho más alegre, mucho más, entre comillas, infantil, mucho más gracioso, ¿no? Por decir así. Entonces, lo mejor de los dos mundos. Vamos probando y todo va funcionando.
1: ¿Dónde te sientes mejor o en...? O los retos es lo que te atrae, lo que te gusta, lo que te divierte, ¿no?
0: Yo creo que me voy encontrando en los retos, sí. Porque es verdad que creo que aún me faltan muchas cosas por descubrir. Hay cosas que ya siento que sí que me pueden gustar más que otras, pero sí que es verdad que siempre que encuentro cosas nuevas les acabo sacando algún valor. O sea, hay tantas cosas por descubrir en la música clásica, no solo en la ópera, también en la canción. Todo el lied alemán, que es tan sentido, que es tan emocionante y tan expresivo, también tiene una calidad brutal. O sea, es que es un mundo muy grande de la música vocal.
1: Por tanto, cualquier persona que se interese por la música o se quiera dedicar a la música tiene que tener esta inquietud, ¿no?
0: Sí, tiene que...
1: De no encasillarse, ¿no?
0: Efectivamente, de abrirse, de poder escuchar con unos oídos bien abiertos y con un corazón bien abierto también, porque sí que tenemos pues un género a lo mejor más teatral, que es muy llamativo, como puede ser la ópera o la zarzuela, pero luego también el ámbito de la canción inglesa, francesa, alemana, es un ámbito que me parece a lo mejor más desconocido, pero que es súper intenso, súper profundo, que se basa en poesía, en letras súper intensas y que tiene una calidad excepcional. O sea, se aprende muchísimo de todas estas canciones. Entonces, una persona que le interese la música se puede poner a escuchar este tipo de cosas y ir acercándose y encontrar cosas muy, muy buenas.
1: ¿Cuál sería tu sueño, Aitana?
0: ¿Mi sueño? Pues mi sueño ya lo estoy cumpliendo, que es al final cantar. O sea, parece que no, pero hace años a lo mejor no veía que llegaba este momento. Entonces ahora mi sueño sería poder vivir de la música, vivir del canto. Ya sea, me encantaría poder interpretar pues muchas óperas, muchas zarzuelas, pero también me gusta mucho el ámbito del concierto. Me abro a todo, porque la verdad que lo que yo quiero es cantar.
1: Liceo, por ejemplo.
0: Bueno, llámame también Liceo. O sea, aquí estamos para lo que queráis. Sí, pero poco a poco. No me hace falta tampoco escenarios grandes. Si a mí lo que me gusta es estar en contacto con la gente, ver que la gente lo recibe bien, que se divierte o que consigo transmitir emociones. Entonces, me encantaría un teatro gigante, claro que sí, en algún momento en mi vida, pero los teatros más pequeños también me gustan.
1: 4 de octubre, Teatro Nuria Espert, ¿no?
0: Así es.
1: 450 plazas que tiene el Teatro Nuria Espert. Se tienen que llenar ese día, ¿eh?
0: Hombre, por favor, yo creo que merece mucho la pena y sobre todo, bueno, la gente del pueblo va a poder disfrutar de un concierto que yo creo que será bastante único, porque al final es un concierto de los grandes hits del mundo de la ópera y de la zarzuela. Entonces creo que hay cosas súper llamativas, súper que se van a reconocer fácilmente, así que yo creo que es un evento especial para el pueblo.
1: Seguramente que habrá gente que dirá, no, yo no escucho ópera ni escucho zarzuela, pero ese día, cuando vean el concierto, me suena, ¿no?
0: Segurísimo, porque al final parece que no, pero...
1: Está más presente de lo que pensamos,
0: eso,
1: ¿no?
0: Es. Ya sea en películas, en dibujos, o sea, siempre hay canciones que dices, ah, ha salido de aquí, efectivamente. Pues esas canciones son las que van a sonar el 4 de octubre, porque hemos hecho una selección bien pensada y sobre todo que muchas personas lo puedan reconocer, tanto la gente forofa de la música clásica, que obviamente se va a saber todas, y la gente que a lo mejor está un poco más alejada, pero que ya verán que el oído le resuena algo.
1: ¿Te acompañarán compañeros y compañeras del SMUC?
0: Así es. Me acompañará...
1: Has buscado ya gente del entorno,
0: ¿eh? Del entorno, pero súper cualificada.
1: Exacto, exacto.
0: Así es. Entonces, me acompañan, por ejemplo, la contralto Alejandra Cabello, que también es compañera del SMUC, el tenor Elías Gallego, que también era compañero del SMUC, y... Stanis, que no es compañero del SMUC, sino que vino hace unos años desde Ucrania, huyendo un poco de la guerra y así, y ahora está intentando hacer carrera aquí en España, aunque él allí ya era bastante reconocido, o sea que con el bajo barítono vamos a flipar también. Y luego la pianista también es Rose Thomas, que ahora mismo está estudiando también en el SMUC, o sea que todo el ámbito gira ahí.
1: Y un espectáculo protagonizado por gente joven.
0: Gente joven, gente que ha acabado... que ha acabado hace poco la carrera, con muchas ganas, que está iniciándose, y al final cuando tú acabas una carrera y te estás iniciando en el ámbito profesional, lo que quieres hacer es, cuanto más cosas, mejor, cuanto más puedas mostrar de ti, es mejor, así que hay muchísima gana, muchísima ilusión en este proyecto y yo creo que va a salir fantástico.
1: Seguiremos hablando, ¿eh?, cuando se acerque la fecha del 4 de octubre de esta actuación, pero de las piezas que más o menos vais a interpretar ese día, ¿hay alguna que para ti, Aitana, te produzca una sensación especial, emoción?
0: A mí...
1: ¿O qué dirás? Cuando la cante voy a intentar no emocionarme, más de la cuenta, ¿no?
0: Sí. Bueno, está la mítica aria de O mio bambino caro, de Puccini, que siempre es un aria bastante especial y que la gente recibe muy, muy bien y es intensa y... Sobre todo intentaré eso, poder gestionar la emoción a la vez que lo transmita. Pero bueno, esto es uno de los grandes éxitos que se cantarán ese día. Pero luego hay canciones también más alegres, más enérgicas y que también van a ser muy potentes.
1: Tienes una página web donde te podemos escuchar, ¿no?
0: Así es. A través
1: de vídeos de YouTube.
0: Así es, hay un poco de todo.
1: Lo mejor es escuchar a Aitana Torrijo en directo, ¿eh?
0: Efectivamente, 4 de octubre. Yo creo que como esa experiencia, ninguna. Pero si queréis hacer una pequeña huida, pues sí, está mi página web, que es Aitana Torrijo Soprano en Google. Y ahí, pues bueno, podéis ver un poco de a mí cantando, mi trayectoria, mis futuros proyectos. Aunque también tengo una página bastante activa en Instagram, donde también voy actualizando lo que voy haciendo poco a poco y... Aitana Torrijo, ahí podéis ver todo lo que vamos haciendo, pero sí, ahí podéis escucharme todas las veces que queráis también.
1: Como decíamos, hace 2 años vives en Santander de Abarca, que llegaste por casualidad, como nos has comentado antes, pero que ya eres ya una santanderovenca más, ¿no?
0: Pues sí, yo ya me siento una más aquí. Al final, 2 años dan para mucho. Para crear círculo, para crear aquí pues mucha red de amigos. Al final, San Andreu tiene muchas cosas positivas que yo valoro, como puede ser al final el ámbito del deporte. Se patrocina mucho el deporte, se ayuda mucho al deporte. También pues la piscina de Can Salvi maravillosa, tantos bares, tantos restaurantes de buen gusto. Yo estoy muy a gusto en San Andreu.
1: Por muchos años más, ¿no?
0: Por muchos años más.
1: Para cuando actúes en el Liceo, estará más cerca.
0: Ya claro, está todo pensado realmente.
1: Primero Teatro Nuria Espert y después...
0: Poco a poco, poco a poco.
1: Preguntas rápidas, ¿una ópera imprescindible para ti?
0: Uy, yo soy mozartiana, Yo la flauta mágica siempre va a ser una grande.
1: ¿Un compositor o compositora?
0: Mozart.
1: ¿Una soprano que te inspire?
0: Pues mira, actualmente Lisette Oropesa, que está ahora haciendo una trayectoria increíble, es una soprano americana, pero tiene un timbre, tiene una voz espectacular y un buen gusto increíble.
1: ¿Algún tenor con el que te gustaría compartir escenario?
0: Juan Diego Flores, increíble también.
1: ¿Un teatro?
0: Bueno,
1: aparte del Teatro Nuria Espert.
0: Hombre, y ese era el primero. Vamos a decir el Teatro Real de Madrid.
1: ¿Una ciudad?
0: En Barcelona.
1: ¿Un personaje?
0: La Reina de la Noche.
1: ¿Una pieza que te siga emocionando cada vez que la interpretas?
0: Uy.
1: ¿Lo has comentado antes alguna?
0: Sí, pues mira, aquí voy a salir un poco de los esquemas, no voy a decir ninguna de ópera, voy a decir un Lied alemán de Richard Strauss, que se llama Alles Dielen. Preciosa, inmensamente emocionante.
1: Una palabra que defina la música para ti.
0: Pasión.
1: ¿Y un ritual antes de salir del escenario? ¿Eres de rituales o no?
0: Un poco,
1: o
0: sí.
1: O de manías. ¿Cómo lo llamarías? ¿Ritual, manía?
0: Puede ser manía también, pero vamos a llamarlo ritual, que bueno, queda
1: si
0: mejor.
1: Es, si es confesable, lo comentamos sí. aquí hoy en la radio.
0: Claro que sí. El ritual parece tonto, pero es echarme un perfume específico para cada concierto.
1: ¡Ostras!
0: Sí. Hombre, puedo repetir, pero sí que si canto una misma canción, a lo mejor, que es representativa en el concierto, me echo un mismo perfume porque como que creo que me conecta más con esa sensación del concierto. Es algo bueno. Cada uno con sus cosas.
1: Perfume para el día de Teatro Nuria Esper, ya lo has escogido.
0: Estamos buscando, estás buscando,
1: ¿no? Después del concierto te preguntaremos, ¿no? ¿A qué ha olido el concierto,
0: sí,
1: no?
0: Sí, sí, sí.
1: ¿Qué olor
0: pues
1: tiene,
0: así será,
1: ¿no?
0: Así será.
1: Ah, no solo el color de la voz, ¿no?
0: Sí.
1: Que cada voz tiene un...
0: Tiene un timbre, tiene un tono diferente. Es que, claro, el mundo vocal es tan amplio. Porque...
1: ¿Qué color tendría tu voz? ¿O si te lo han comentado alguna vez?
0: Bueno, yo creo que mi timbre vocal es bastante claro porque soy una soprano ligerita, entonces es muy finito, pero tiene mucho brillo. Entonces, si hablásemos de colores, pues así azulito yo creo que queda bien.
1: Aitana Torrijo, soprano de Santander de la Barca. Desde hace 2 años vives en Santander de la Barca, estudiante de la SMUC, que por cierto, sigues estudiando.
0: Sigo.
1: Vas a hacer un máster ahora, ¿no?
0: Eso es, en septiembre hacemos ya para rematar el máster de interpretación, para seguir formándonos y seguir creciendo.
1: Yo creo que músico no se para nunca, ¿no? Siempre
0: jamás.
1: Tiene que tener esa formación, ¿no?
0: Sí, siempre vas aprendiendo y al final como también te acompaña mucho tu ciclo vital, vas viendo cómo cambias tú y cómo va cambiando tu voz y necesitas ahí una formación constante, ya sea, bueno, un máster o seguir haciendo clases. Todos los cantantes actuales siguen haciendo clases de canto, o sea, eso es un hecho también, así que...
1: También eres profesora.
0: También soy profesora y también aprendo tanto siendo profesora porque al final tengo alumnos tan, tan diversos, tan variados de edades, de gustos y... Al final, cuando tú les das algunas indicaciones, lo ves en ti misma y tú también estás aprendiendo a la vez que le estás enseñando. Y es increíble.
1: ¿Te sientes reflejada con estos alumnos?
0: Ay, muchísimo, muchísimo. Porque también los que son pequeños, porque son pequeños y yo he sentido esa ilusión de vergüenza al cantar al principio o así. Y los que son más mayores, porque son más mayores y les veo tan metidos en lo que hacen y con tantas ganas que es como que te inspiran también.
1: Aitana Torrijo, soprano. Gracias por acompañarnos hoy aquí en los estudios de Radio Santandreu. Cuando se acerque la fecha del 4 de octubre, te volveremos a llamar.
0: Claro, pues
1: haremos
0: sí.
1: una nueva entrevista. Hoy era esta toma de contacto, ¿no? De conocerte un poco más. Nos gustó la historia, ¿no? Que viniste a vivir a Santandreu Barca hace 2 años, que estudiabas en la SMUC, una gran escuela. Y que el día 4 de octubre encima ibas a actuar en Santandreu de la Barca en la nueva programación del Teatro Nuria Espert de septiembre a octubre y que sería una de las grandes actuaciones y aparte con ópera, con zarzuela y sobre todo con un espectáculo protagonizado por gente joven y gente que tenemos que escuchar, ¿no?
0: Así es, así es. Bueno, encantada, ha sido un placer. Estoy deseando veros a todos igual.
1: Hasta la próxima.
0: Hasta la próxima.

Muy buenas tardes, amigas, amigos. Un día más nos encontramos detrás de estos micrófonos para compartir con todos vosotros un nuevo programa de encuentro. Este es nuestro espacio para encontrarnos, para conversar, para aprender, para recordar y sobre todo para disfrutar juntos de la radio. Un programa hecho con ilusión, con cariño y con muchas ganas de acercarnos a todos vosotros. Hoy tendremos entrevistas, historias, recuerdos, música, poesía, recetas de cocina, cine y también hablaremos de esas pequeñas cosas que forman parte de nuestra vida y que merecen ser contadas. Porque detrás de cada persona hay una historia, detrás de cada recuerdo hay una emoción. Y detrás de cada encuentro siempre hay algo que compartir. En encuentros queremos que la radio sea también un lugar de compañía, donde la experiencia de nuestros mayores tenga voz, donde podamos hablar de nuestro pueblo, de nuestras vivencias y de todo aquello que nos hace sentir parte de una misma comunidad. Así que, queridos oyentes, poneos cómodos, subid un poquito el volumen y preparaos para disfrutar. Comenzamos con nuestro viaje radiofónico hoy. Soy Jerónimo, director y presentador de Encuentros, y junto a nosotros, el técnico de sonido, Satu. Os damos la bienvenida.

Bueno, y ahora damos pasos con las recetas de cocina de Maribel, que son excepcionales, recetas de la abuela.

Hola, soy la Maribel y os voy a dar las recetas de la abuela. Aquellos guisos que cocinaban nuestras madres con lo que se había recogido de los campos y de la huerta, que nos alimentaron durante nuestra infancia y nos trajeron hasta aquí. Cordero con setas. El cordero se compraba en la carnicería, ya que en mi casa no teníamos rebaño de ovejas. En alguna ocasión sí que se criaba un corderito huérfano con la leche de la cabra, repartiéndose entre mi padre y el pastor las ganancias de la venta, ya que, aunque fuera la mitad, el pastor ganaba más con el cordero vivo que dejarlo morir. Además, por amor a los animales. Ingredientes: 1,5 kilos de cordero lechal troceado, 300 gramos de setas o champiñones, 3 dientes de ajo, perejil picado, 1 cucharada de vinagre, 1 cucharada de harina, 1 pizca de romero, agua o caldo de carne, aceite y sal. Preparación: los trozos de cordero se sazonan y se ponen a freír. Cuando empiezan a estar dorados, se añaden las setas limpias y troceadas junto con el romero y se dejan que se rehoguen todo junto. Se añade entonces un manojo de perejil y ajos y vinagre, además de la cucharada de harina, dejando rehogar hasta que se disuelva la harina. En ese momento se agrega el agua o caldo cubriendo el cordero y se deja cocer unos 30 minutos aproximadamente tapado a fuego suave. Por último, se pone a punto de sal y se sirve.

Y ahora damos paso a Erika Ender y Roberto Carlos con el tema Despacito, una versión original de ellos. ¿Sabes?

0: Bueno, y ahora continuamos, como no podía faltar, Manuel, que nos hablará algo de alguna película. Nos dará una crítica de cine, una estupenda crítica de cine. Damos paso a Manuel.
1: Gracias, mamá. Han vendrá mañana. Ya lo verás, ha debido ir a ver a su familia.
2: Hola, hola, ciudadanos de San Andrés de la Barca. Mi nombre es Manuel Díaz Alonso y este programa es Cine con Mayúscula. La película que vamos a hablar esta tarde es la siguiente. Título: Aquella casa al lado del cementerio. Año 1981. País: Italia. Dirección: el mismo de la otra película, Lucio Fulci. Reparto: Paolo Melco, Carlota McCoy y Dalma Lassander. Género: terror, intriga, gore, casa encantada, sobrenatural y película de culto. Toma ahí, para variar. La sinopsis es la siguiente. Norman Bailey, un académico y padre de familia que reside en Nueva York, es asignado para investigar el extraño suicidio de un científico, compañero suyo, llamado Dr. Peterson. Lo único que Norman sabe es que Peterson se trasladó a un viejo caserón de Nueva Inglaterra junto a su amante para investigar a su antiguo dueño, un tal Dr. Fraser, al que al final Peterson mató a su amante y acabó ahorcándose. Vaya. La película es como las otras dos que he hablado de antes. Es la siguiente. Esta película, porque tiene de todo. Lo bueno es eso, que no te aburres porque tiene de todo. Cosas gore, sobrenatural, casas encantadas, médicos fantasmas, mujeres de bandera. Tiene de todo. No es una película que puedes decir, entras y te va a aburrir. No te va a aburrir. A pesar del año 81, es bueno volverlo a verla y ojalá hubiera un ciclo en Televisión Española que les diera. Porque así no aprenderíamos mucho del cine de los años 80, que tenemos que aprender. A pesar de los cines, de las películas de hoy en día, en los años 80 era una maravilla. Bueno, hablamos de esta película. Bueno, pues la siguiente. Esta película lo que tiene de bueno es que es una trama que intriga mucho, porque encontrar el desliz de esta historia hace que la gente piense más que otras, porque es más intrigante, más asustadiza. Quiere decir que hay personas que no lo podrían soportar ver algunas cosas que se mueven como muebles, o a lo mejor alguna mujer que sale mordiendo por los pasillos, y eso hace que la película sea más entretenida. No es aburrida, por descontado. Sigo diciendo que son películas que te puedes comer un kilo de palomitas y te le va de maravilla. Y encima, si te tomas un litro de Coca-Cola, lo pasas de maravilla. Es una película muy aconsejable en familia, pero no que haya niños pequeños, porque entonces la cosa no funcionaría bien. Es para de 18 para arriba. Y hasta los 90 años, para que los de 90 años se acuerden del cine italiano. Y hasta aquí ya estamos. Gracias.
3: Muy buenas tardes, amigas, amigos. Bienvenidos, bienvenidas a este espacio donde cada semana compartimos historias que nos inspiran y nos llenan de vida. Hoy queremos hablar de un proyecto muy especial, las aulas universitarias de la Chengran. Un espacio pensado para las personas mayores sigan aprendiendo, descubriendo nuevas inquietudes y disfrutando de la cultura, para encontrarse, hacerse amistades y vivir un envejecimiento más activo y feliz. Para conocer mejor cómo funciona esta iniciativa, nos acompañan tres invitados de lujo, Ginés, Narciso e Inés, que nos contarán en primera persona su experiencia. Así que quédense con nosotros, porque los próximos minutos vamos a descubrir que nunca es tarde para aprender y sobre todo para compartir. Buenas tardes, Ginés, Narciso e Inés. Bienvenidos, bienvenida y gracias por aceptar esta charla.
4: Gracias, buenas tardes.
5: Gracias por invitarnos.
6: Buenas tardes.
3: Para empezar, ¿Qué es el aula universitaria de la Gent Gran y cuál es su misión?
4: Pues el aula universitaria, como has dicho en la presentación, es un espacio, es un nuevo proyecto que iniciamos este año del 2025, dirigido a personas mayores de 55 años más o menos, que pretende cubrir la necesidad de las inquietudes culturales, intelectuales de este colectivo. Es, bueno, no sé si habéis visto la difusión que hemos hecho, pero bueno, básicamente es eso, cubrir una necesidad de sobre las inquietudes intelectuales y culturales de la Gent Gran.
5: Creo que, si me permites, Jerónimo, a lo que dice Inés, creo que es la misión fundamental, la tarea fundamental para empezar del aula que tenemos, pero yo quisiera aportar algún tema en ese sentido. Es decir, cuando hablamos de la misión de un espacio de carácter de relación con la universidad de la Gent Gran, nos estamos refiriendo no a estudiar una carrera, no a hacer una formación de carácter exclusiva específicamente. La Gent Gran tenemos espacio, tenemos una necesidad de formarnos e informarnos. Y el aula de la Gent Gran, esa facilita la formación y la información con formación, sería complementaria. Es decir, estamos hablando de un espacio en el que quien nos va a dirigir la palabra, quien nos va a dar la información, son profesores de carácter universitario. Y eso tiene, diría, un plus de calidad.
3: Correcto. Correcto.
4: Bueno, se ha de decir que es una extensión universitaria, pero no hacemos examen, ¿vale? No necesitamos un nivel de estudios previo, pero es un seguimiento de contenidos que nos explicarán pues expertos, catedráticos, profesores, médicos, personas de referencia de bueno, conocidos por todos, periodistas, científicos, bueno, de nivel, digamos, son expertos, pero eso, no hay exámenes, pero sí que es verdad que tiene un nivel, no es cualquiera que pase por la calle y te explique sobre una temática.
3: Bueno, yo tengo una curiosidad, ¿cómo surgió en nuestro municipio y qué necesidades buscaba cubrir?
4: Pues surge por la experiencia de compañeros de la entidad, del aula, que ya estaban asistiendo en Martorell, concretamente, a un aula de universitaria. Y tenía mucho, bueno, una satisfacción de participar. Descubrieron que, bueno, que eran temas muy interesantes, que se salía de lo cotidiano, porque todos vamos al mercado a comprar, hacemos esto, la familia, pero ahí era un espacio eso de aprendizaje y de descubrimiento de temas que normalmente pues no había. Entonces, con esa experiencia previa, salía la necesidad, bueno, ¿por qué no en San Andreu de la Barca, en nuestro pueblo, no hay este tipo de oferta, no existe servicio? Y entonces, bueno, se planteaban crearlo y bueno, pues se contactó con todas con entidades que ya estaban en marcha, como es el propio aula, buscando información en otros aulas de extensión universitaria, cuál es la experiencia que se necesita para montarlo, quién puede colaborar, qué apoyo se recibe, y de ahí pues surgió eso, una presentación, que la inquietud estaba aquí en el propio San Andrés, y bueno, se organizó el proyecto de tirarlo adelante, nos apuntamos las personas que estábamos interesadas en colaborar, y aquí estamos. Esto fue más o menos en abril que se empezó a hablar del tema, y ahora estamos ya a punto de empezar, a puntito.
3: Bueno, supongo que tendréis un organigrama, supongo, y porque hay que organizarse de alguna manera. ¿Cómo os organizáis internamente la asociación?
4: Pues tenemos una presidencia, una vicepresidencia, tenemos una secretaria, una tesorería y tenemos unos vocales, somos cuatro vocales y las tres, las cuatro otras figuras que he dicho, en total ocho personas, pero estoy...
6: Sí, una cosa interesante, sí, es que no nos conocíamos previamente Y bueno, ya ha surgido todo muy fácil, muy fácil. Nos dimos cuenta que todos teníamos nos apetecía mucho este proyecto. Nos conocimos ahí, algunos nos conocíamos entre nosotros, ¿no? Y de repente, pues salió que había que ocupar unos espacios. Y bueno, lo hablamos entre nosotros y la verdad es que ha salido muy fácil y muy fluido y además divertido, ¿no? Una cosa de antes que igual estaría bien recordar como necesidad sentida del aula, es que en un mundo como este, donde hay tanta información, nos hemos dado cuenta que de repente el poder tener acceso a gente cualificadísima que vengan aquí al pueblo nos viene muy bien. ¿Y de qué cosas tratamos? Por ejemplo, cuando hablamos de justicia y literatura, nos traemos una magistrada. No, una cuando hablamos, por ejemplo, del tiempo, nos traemos a Tomás Molina. Nos hemos dado cuenta de repente que la gente que nos han facilitado la Universidad Autónoma o que conocemos nosotros de repente, bueno, alguno conocía, y nos hemos dirigido a gente que aparentemente era inaccesible y se nos han ofrecido. Y entonces nos traeremos para hablar de cada tema, pues no sé, de los fármacos y la naturaleza, una catedrática de química orgánica que tiene unas de publicaciones brutales. Entonces, de cada uno de todos estos temas, que tanto hablamos como de literatura, de arte, de química, de matemáticas, en un tono que es accesible para todos, ¿no? Y que es un placer porque en ese espacio nos explicarán ellos, por ejemplo, nos contaron que en Martorell, en la época del volcán de La Palma, trajeron un vulcanólogo que estuvo allí. Y o sea que la gente que tenemos son de lo mejor que hay ahora mismo en Cataluña de cada tema. Y al dirigirnos a ellos de una forma como muy humilde y con miedo que nos dijeran que no, se nos han ofrecido. Y entonces cada 15 días traeremos diferentes temas y los hablaremos. Es decir, que si hay alguien en el pueblo que por lo que sea tiene interés en saber algo de lo que sea, algo puede ser interesante, podría comentárnoslo también. O alguien en el pueblo, que tenemos gente a veces en el pueblo de un nivel altísimo, que están discretos, viven en su mundo, pero tenemos gente en el pueblo a veces que sabe mucho, que es muy importante.
3: Y tanto que es así.
4: Bueno, yo aprovecho porque gente conocida tenemos para hablar del tiempo. Hacemos el próximo día 7 de octubre, inauguramos, y viene una persona conocida de la tele, el Tomás Molina, que nos hablará de cómo será el tiempo en 2030, el cambio climático. También conocido por todo el mundo seguramente, tenemos a la Carmen Ruscalleda, que es una cocinera también de estrellas Michelin. Es decir, que tenemos nivel, no es cualquiera, como decía antes, que se ofrezca a hablar de un tema, sino que son gente experta y conocedores a fondo de la materia.
3: Perfecto. A ver, una curiosidad. ¿Qué relación tenéis con la universidad y con el ayuntamiento?
5: Bueno, yo puedo decir que ¿cómo me enteré yo de la creación, de la posibilidad de la creación de la aula universitaria? Fue a través de Isabel, regidora de nuestro ayuntamiento, que me lo había comentado, y a partir de aquí, pues dije, ostras, estoy interesado, indudablemente. Luego, de cara a todo general, nos convocaron en el ayuntamiento, partiendo de la base del interés que tenían los compañeros que estaban asistiendo a la aula de extensión universitaria de Martorell, nos convocaron a una reunión amplia en el ayuntamiento, donde se nos comunicó la posibilidad de ubicar y hacer un aula en San Andreu de la Barca.
4: Se explicó el proyecto.
5: Y a partir de aquí fue como surge todo el tema. De alguna forma, ya algunos nos apuntamos allí y empezamos a crear la historia, el interés, la voluntad de tirar para adelante el proyecto este. Esa fue nuestra relación con el ayuntamiento. Posteriormente, ¿qué relación mantenemos con el ayuntamiento? Pues la de cesión de un espacio, teniendo en cuenta que somos una entidad de carácter privado pero cultural, asociativa en el municipio, pero con nuestra total independencia a la hora de tomar decisiones, realizar proyectos, tirar para adelante, y que le solicitamos como sociedad, como entidad de carácter cultural, pues un espacio para que pudiera desarrollar el conjunto de nuestras actividades. Y básicamente la relación que establecemos en estos momentos es con el regidor de cultura y con la regidora de servicios no sé qué llevo.
4: Gen Gran, cooperación, feminismo,
6: cultura. Y con lo de la universidad.
4: Sí, perdona, del ayuntamiento también tenemos que hacer una mención que no nos olvide. El apoyo que también la María Yadó, que es coordinadora de Derechos Ciudadanos, que también nos ha explicado, porque ella también está al cargo y tiene experiencia en otro aula universitaria, y nos ha explicado mucho, nos ha facilitado toda la organización también, y bueno, pues hay que agradecérselo a todos ellos y de la universidad.
6: Y la universidad nos hemos encontrado, bueno, algunos de los que estamos en el grupo estudiamos en la Autónoma, y entonces sabíamos, bueno, que había posibilidad de vincularnos con ella, porque cuando estuvimos hablando, la de Martorell está vinculada con otra universidad. Nos acercamos a la Autónoma y hay un proyecto con aulas universitarias, que creo que son 20 Sabadell, hay unos 20 pueblos que se han vinculado. ¿Qué hace la Autónoma? De alguna forma fiscaliza, por decir así, que las cosas que nosotros vamos a publicar son cosas serias, supervisa, nos facilita un listado de profesores y a partir de ahí pues se vincula con nosotros haciendo un seguimiento y facilitándonos información y gente. Y bueno, el día que hagamos la presentación vendrá tanto de una asociación que hay de AFOPA y vendrá también alguien, un responsable de la Universidad Autónoma, en el acto para de alguna forma ver que estamos vinculados a ellos, ¿no? Entonces a partir de ahí la Universidad Autónoma tiene un espacio interno virtual y estaremos ahí presentes. Entonces a través de la Autónoma también podrán verse toda nuestra actividad y nos convocarán periódicamente con otras aulas para, bueno, para hacer un seguimiento.
3: Supongo que os habrán, el ayuntamiento os ha adjudicado algún local, un sitio, alguna dirección donde os podéis reunir y eso. Estaría bien que se comentase un poquito dónde está la dirección, por si la gente lo escucha y quiere pasarse por allí, tal, donde han ubicado.
4: Bueno, el espacio que nos ceden para hacer las reuniones está ubicado en el Casal Davis. Claro, tampoco contamos con que esté abierto a todo el mundo. Lo mejor en este caso es un correo electrónico. Si nos pueden avisar, pues podemos recibir. De momento no tenemos un teléfono para comunicar, pero hacemos difusión. Tenemos en Instagram, también tenemos una cuenta de Instagram, y es la mejor manera así más fácil de comunicar, porque tenemos las reuniones, pero por ejemplo hacemos las conferencias los martes cada 15 días. Y la previsión es hacer los martes, que no tenemos conferencia, las reuniones, pero la vamos cambiando también, y el horario también lo adaptamos, porque tenemos, aparte del aula, tenemos otras vidas, cada uno de nosotros. Y entonces, la mejor manera, si tienen interés en comentarnos, una vez empecemos, tenemos el horario y el espacio para hacer las conferencias ya asignado, ahí también estamos localizables, pero si no, a través del correo electrónico, que es aulauniversitaria.sap@gmail.com, SAP con minúsculas, y si no, la cuenta de Instagram que tenemos también es aula-universitaria SAP.
3: Muy bien.
4: Y el espacio, ahora que empezaremos a partir del 7 de octubre cada 15 días, en el teatro estaremos en la sala pequeña del teatro, nos pueden localizar de 5:30 a 7, estaremos por ahí.
6: Y en los paneles del ayuntamiento que facilita para información de los ciudadanos, que están repartidos, también ponemos un cartelito de color azul, y en ese cartel viene normalmente la actividad que vamos a tener y todos nuestros datos para que puedan hablar con nosotros. Intentaremos tenerlos actualizados, los carteles, pero y tener presencia por lo menos en los que más podamos, de manera regular y periódica.
3: Bueno, ¿y qué diferencia aporta el aula frente a otros espacios culturales para personas mayores?
5: Pues yo diría que, más que la pregunta te la voy a reformular, si me permites, y más que qué diferencia aporta, ¿qué aportamos nosotros? Lo que aportan los demás, que lo digan los demás, lo que aportamos nosotros es importante. En parte ya hemos dicho algo, ¿no? Porque crear un espacio cultural para la Gen Gran y un espacio de estas características en un mundo en el que estamos viviendo en estos momentos, con una información que desinformaliza, desinformaliza en muchos casos, crear un espacio cultural en el que te puedas formar e informar es realmente importante. Y es necesario, y no existía en la población hasta este momento. Para nosotros y para la gent gran creemos que la cultura sigue siendo un eje central importantísimo, la formación, como no, es necesaria, y eso es lo que facilitaremos nosotros. Ese será el espacio que nos unirá a la gente que quiera colaborar con nosotros o que quiera asistir a las charlas que estamos dando, que tenemos programada. Y por tanto, ese espacio que empieza con charlas informativas, con conferencias informativas o informativas, puede ampliarse posteriormente a otros sectores, a otras cosas y otras actividades. Es decir, empezamos con esto, nacemos a partir de esta idea, pero estamos totalmente abiertos y pensando en el futuro, que previsiblemente ampliamos el espacio cultural a otros temas que no sean única y exclusivamente charlas o conferencias.
4: Yo quisiera complementar o decir que nuestra oferta o nuestro proyecto es compatible con los otros proyectos culturales que hay en Sant Andreu para la gent gran y para la gent que no es tan gran y para la gent que será más gran. Para todos, todo es compatible, ¿vale? Porque, bueno, participa para la gente más mayor, sí que contribuye a la jubilación activa. La jubilación activa es bueno para la salud, te mueves, sales de casa, te relacionas, es bueno eso físicamente, para mentalmente también te ayuda a estar esas inquietudes, a desarrollar estas cosas, y salir de la cotidianidad también es interesante y motivante, y descubrir pues eso, otras realidades, otras tal. Es compatible. Quien le guste ir al teatro lo puede hacer, quien le guste ir al cine lo puede hacer, y puede venir a las conferencias y a las actividades que tenemos. Perfecto. De momento organizadas.
6: Y luego un comentario también, que yo creo que una cosa importante es que creamos un espacio de red, de interrelación en torno a temas concretos y en torno a temas con rigor. ¿Y eso qué significa? Que se pueden crear espacios de relación y de debate y de compartir en torno a cada uno de estos temas. Y entonces eso puede ser muy rico, porque cuando acaba la reunión la gente sigue hablando de eso, o incluso se puede pedir una ampliación de documentación a cada uno de los profesores, y la idea es abrir una vía, que nos hemos quedado impresionados, porque de repente pensábamos, uy, 100, no sé si será mucho 100. Hemos abierto el espacio y ya está lleno. Hay un límite, hemos dicho, bueno, gent gran, pues a partir de 60 años creo que es, ¿no?
4: 55.
6: O 55, pues ya se está diciendo, oye, y menos no, vemos, nos hemos dado cuenta que hay mucha gente del pueblo que dice, oye, porque yo tengo, no puedo ir igual. Claro, de repente sí. Nos hemos encontrado que hay una demanda muy alta.
4: De momento empezamos así, tenemos también un límite de plazas porque no tenemos un espacio más grande. Todo, desgraciadamente todo vale dinero, y entonces no podemos disponer en una entidad, además que acaba de crearse, que es nueva, que no sabíamos la aceptación que iba a tener, que ha sido un exitazo, que estamos súper contentos en eso. No sabíamos el presupuesto del que podemos disponer, cómo organizarnos, cómo decía Narciso, sin conocernos, ponerlo en marcha. Teníamos unas cuantas incógnitas por delante. Entonces, una vez con esto, pues nos replantearemos más cosas, ¿no?
6: Y nos autofinanciamos.
4: Exactamente. No tenemos, de momento no recibimos ayuda de nadie, aunque ya nos pondremos las pilas para pedirlo.
6: Pero de momento, con las cuotas de los socios, ya tenemos cubierto todo durante
3: bien,
6: todo el curso.
3: Muy bien. Bueno, pues...
4: Sí, perdón. Hablando de precio, la cuota por todas las conferencias del 7 de octubre hasta el 16 de junio del año que viene son 60 euros, que sale pues a nada la conferencia, es más barato que el cine.
3: Bueno, veo que ha evolucionado bastante bien. Y eso, ¿actualmente cuántos socios tenéis?
4: Estamos rozando los 100, que es el límite, el cupo que tenemos, porque, bueno, tampoco hay muchas opciones de espacios.
3: ¿En cuánto tiempo?
4: Pues abrimos las inscripciones en julio. No, después de San Juan. Desde, bueno, prácticamente julio, con agosto, que es un mes así.
6: Hacerlo público ha sido hace 2 semanas.
4: Sí, bueno, a la gente interesada que ya conocíamos, que teníamos datos de esa presentación que se hizo en colaboración con el ayuntamiento en esta sala, sí que enviamos después la información y hicimos un poquito de difusión, y las inscripciones como tal se pusieron en marcha a principios de diciembre, por decir una fecha más o menos.
3: Caray.
4: Y de allí, ahora pues llevamos 100 socios, entonces hacemos, bueno, explicamos el proyecto con la idea de que todavía queda alguna plaza disponible, alguna, porque no podemos defraudar a la gente que ya sea socio, porque si viene todo el mundo, el problema es que no cabe, no quepa en la sala que tenemos disponible. En el futuro, pues igual nos vemos en el teatro, a la sala grande, que es el ideal. La primera conferencia, como decía antes, es abierta a todo el mundo para que sepan, conozcan el proyecto y tengan la oportunidad. También vendrá el Tomás Molina para hablar del cambio climático, y está abierta a todo el mundo que tenga ese interés.
6: ¿Y es el día?
4: Es el día 7 de octubre.
5: Y se realizará en la sala grande del teatro.
3: Yo, pensando en vosotros tres, yo, que seguramente será la motivación de todo el mundo. ¿Qué os motivó a escribiros?
4: Bueno, a mí personalmente me parecía un proyecto interesante, y lo primero fue echar un cable, ayudar a montar ese proyecto que me parecía interesante en sí, acabé dentro de la organización, pero la idea era eso, tirar adelante algo que puede ser interesante para cada uno personalmente y como pueblo, tener una oferta cultural y dinamizar sin tener que acudir a otros municipios y otros espacios fuera de aquí. Pero no sé, cada uno podemos tener nuestra motivación, pero
6: me jubilé hace poquito tiempo y lo que me he encontrado con esto es que tienes acceso a una formación muy chula y de mucho rigor de muchos temas.
4: Claro.
6: Entonces, compartir eso con gente del pueblo, la verdad es que me apetecía mucho, y sobre todo poder tener eso aquí, cerca de casa, poder tener estos espacios, la verdad es que es un placer.
5: Yo te diría que a mí lo que me motivó fue, en primer lugar, participar en un espacio de carácter cultural. Segundo lugar, el participar también de forma activa en la organización de espacios de carácter formativo y con un ámbito de rigor, porque, como ya decía antes, creo que vivimos en una sociedad de mucha información que facilita en gran parte la desinformación. Sí. Y entonces, cuando se da una formación con rigor, pues merece la pena participar, preguntar, aprender, y todo esto con un plus, y que ya eres mayor, y ser mayor significa participar también en la sociedad y en los ámbitos sociales. Y claro, ¿por qué me voy a quedar fuera de un espacio como este? No es que me quede fuera, es que quiero participar desde el principio, y ese fue mi gran motivo.
3: Yo pienso que esto es como el primer día de trabajo, ¿no? ¿Cómo recordáis vuestro primer día aquí, en la sociedad? ¿Cómo lo recordáis?
4: Bueno, pues un reto, un reto, a ver cómo va esto, a ver si somos capaces, porque teníamos las incertidumbres de cómo empezar, cómo organizarnos, si lo poníamos en marcha, si no era muy precipitado ponerlo en marcha ya para este curso, o si teníamos que empezar más tarde. Y bueno, pues el cómo lo hemos gestionado, pues bueno, estamos contentos de cómo lo estamos haciendo.
3: Supongo.
5: Sí, perdona. Para mí, aparte de un reto, fue una sorpresa. Y la sorpresa es la que quiero destacar. Yo no tenía claro desde el primer momento que llegásemos al volumen de inscripciones el que estamos en la fecha que estamos, con un periodo tan corto de inscripción. Yo tenía mis grandes dudas, decía, ostras, aquí esto acabará cuajando o no acabará cuajando. Y esa es mi gran sorpresa, es que hemos superado todas las expectativas habidas y por haber. Y ahora lo que nos falta es espacio, que es el reto siguiente.
6: Y para mí una cosa muy chula ha sido también, de repente, darme cuenta que había gente en el pueblo que yo no sabía ni que existía, gente que iba por la calle, pero para mí no era familiar ni nada, a pesar de que esto no es tampoco París, y encontrarme con gente desconocida Y, coño, somos amigos, no sé si casi amigos, pero de repente te ves con ellos y te sonríes, sale todo fácil, hay solidaridad, nos reímos, y cuando acabamos la reunión a veces pues nos quedamos tomando una cervecita. Oye, y yo he encontrado un espacio que es muy rico en ese sentido. Y, bueno, que es posible, por lo que hemos dicho, que es posible encontrar en el pueblo espacios nuevos donde te relacionas con gente y son espacios ricos y bien. Eso es una sorpresa muy buena.
4: Se hace comunidad a través del aula, sí. y como organización y como entidad propia, pues también.
3: Bueno, pero hay algo que os haya marcado especialmente, sea alguna actividad o alguna curiosidad.
4: Esto que estamos comentando, que bueno, que hemos sido capaces de, así, de partiendo de casi cero, pues ponernos en marcha y tener este éxito, porque así lo consideramos, de inscripciones.
6: Y que cosas que parecen imposibles, de repente dices, porque nos ponemos en contacto con gente que ves aquí, profesores internacionales, gente como con el Tony, ¿no? Y gente que es muy importante, y de repente le llamas como con humildad y tal, y dices, sí, cuando quieres voy. Hostia. Es, de repente dices, y hemos ido hablando con gente muy, todos, ¡ay, qué bien, qué chulo! Y lo hacéis ahí. Y de repente te das cuenta que ese mundo es accesible y fácil.
5: Claro.
6: No lo pensaba.
4: Era muy desconocido. Hay que darse de alta en el registro con la Generalitat. Hay que hacer todas unas gestiones también administrativas que no lo tienes por la mano. Y todo eso era desconocido. Repetimos, la ayuda, hemos tenido apoyo por parte del ayuntamiento y la asociación AFOPA. Y la universidad y todos los apoyos, y le agradecemos a todo el mundo esa ayuda, pero eran muchos retos y muchas cosas que teníamos que organizarnos, gestionar, y bueno, pues aquí estamos.
6: Y lo que es divertido, que cada uno ha aportado cosas que es fácil. Hay gente que tiene habilidad con la informática, ha aportado informática. Hay gente que tiene facilidad con gestión de documentos y ha hecho eso. Entonces, de repente, cada uno ha puesto sobre la mesa lo que sabe hacer. Uy, y todo fluye.
3: ¿Qué tipo de actividad gustaría más? ¿Conferencias, talleres, salidas culturales?
4: Pues todo.
3: ¿Hay algo, que...?
5: Hombre, yo diría que dice que el camino se demuestra andando, ¿no? Estamos empezando a andar y ya es un qué. Yo creo que en próximos cursos haremos bastante más cosas que las que inicialmente estamos empezando a desarrollar ahora. Pero yo diría que a mí en estos momentos lo que me apetece y lo que me gusta es lo que tenemos programado. Primero, porque cogemos diferentes ámbitos de la cultura. Segundo, porque nos hemos dado cuenta de que temas tan, como decía Narciso, llamar a un profesor de alguna universidad y decirle, oye, mira, que resulta que yo pensaba que sería más complicado. Coy, no es tan complicado. Te devuelven la llamada, te llaman, te dicen, oye, José María, en mi caso, ¿cómo llevas esto? No sé qué, no sé cuánto, tal. Supongo que los otros compañeros y compañeras igualmente están preocupados por ver si cuadramos agendas, etcétera, etcétera. Todo este tema de programación, esto nos ha facilitado. Y es gran sorpresa que ver que ese mundo académico, en teoría de grandes señores ilustres, no es tal, al menos con la gente que estamos tratando nosotros y con las personas que estamos tratando nosotros, y que son más menos, que les interesa, y que además dicen, oye, si sois de nueva creación y empezáis ahora, encantado de colaborar. Es que San Andreu de la Barca, donde sea, no hay problema. Y esto es lo que nos estamos encontrando también.
6: Y gente con un caché brutal que al hablar con ellos, y es que nosotros, dice, bueno, me invitas a comer, no os cobro. Pero a ver. Y brutal, es que hay gente que tiene un caché altísimo y nos ha dicho, no, ay, bueno, pues si me pagáis el viaje, yo sé. Sí. Y nada.
4: Porque también hay que contextualizar, un aula de extensión universitaria, el público no es lo mismo que los alumnos de la universidad más formal. Y entonces, bueno, supongo que también les hace gracia el tener pues una audiencia que es diferente, que tiene otras inquietudes, y también, bueno, pues hacerlo asequible sin necesidad de cumplir un programa académico, ¿no?
3: Yo soy un poco repetitivo y quiero que me expliquéis, ¿habéis encontrado algunas nuevas amistades en el aula?
4: Pues casi todos. Yo solo conocía a una persona.
5: Yo a Inés no la conocía y ahora la conozco.
4: Claro,

0: exige dedicación, un poquito de dedicación, pues no queda más remedio, pero para eso nos prestamos, ¿no?
1: Y ya tenemos en la cabeza para futuras ediciones, es decir, ¿qué queremos? Y nos hemos dado cuenta que todo es posible, todo. Es decir, si mañana nos interesa, yo qué sé, pues algún un filósofo, un pedagogo, un matemático, un deportista, y nos hemos dado cuenta que todo es accesible. Es decir, que nos dirigimos a ellos con facilidad y la gente te dice que sí, y eso es alucinante.
2: La información de las conferencias, ¿dónde las colgáis? ¿No las colgáis en algún sitio donde se vea? ¿Un tablero de anuncios, un tablón de anuncios?
0: Bueno, hemos colgado algunos carteles por el pueblo informativos. Sí. También es verdad que hemos visto que han desaparecido algunos, no sé si todos. Y lo que tenemos es la cuenta de Instagram, que es la mejor manera de...
2: ¿En el casal habéis colgado alguno?
0: Sí.
2: ¿Sí?
0: Sí, en la entrada del casal hay unos cartelitos así en tonos azules y amarillos, tal.
2: Sí, porque...
0: Que bueno, está la información aquí de cómo hacerlo, y además también hay un QR que a través del móvil se escanea y se amplía la información.
2: Pero eso
0: ya es muy tecnológico.
2: Para una persona de 70 años...
0: Una persona de 70 años se tiene que airear y también se puede poner al día.
2: Bueno,
0: pero,
2: bueno.
0: Claro, la programación pues la podemos colgar
1: y seguiremos encartelando.
0: Pero para los, claro, y para los socios, todos los socios que se han inscrito tienen la programación.
2: ¿Y qué le diríais a un amigo que piensa que para aprender ya es tarde?
0: Pues que no tiene razón.
3: Yo le diría que pruebe, a ver si es tarde. A lo mejor se da cuenta de que no lo es y que lo que es tarde es seguir lo cotidiano, lo habitual, lo monótono, porque en definitiva un espacio como este es vida y es aprender, es formarse, informarse, y no es una carrera, no vamos a hacer, como decía Inés, no se hacen exámenes, no es un currículum universitario el que tenga que conseguir, ni un diploma, ni un máster, ni nada de todo esto, pero sí es vivir, buscar espacios diferentes, tener el reto de decir: esto que nunca he hecho, voy a hacerlo; esto que nunca he escuchado, voy a escucharlo. Aparte de la televisión, aparte de los medios y las tertulias esas que hay habitual, de carácter habitual, voy a escuchar otras cosas que me dicen, y seguro que le va a gustar.
0: Claro, decías, una persona de 70 años no puede, bueno, no hay que confiar que pueda escanear. Pues la gente de 70 años también tiene que saber ponerse al día con las cuestiones informáticas, porque el banco, las gestiones, las altas, las bajas, mi salud, hay muchas cosas que se necesita tener, no digo ser expertos, porque no hace falta ser expertos, pero sí, si nos trasladamos a la época de la pandemia, gracias a las tecnologías, la gente pudo hacer videoconferencias con la familia cuando estaba a distancia, y todo eso no cuesta mucho. Claro, se tiene que poner un poquitito a dedicarse a hacerlo, pero una vez lo descubres y es fácil de hacer, te ofrece oportunidades.
2: Sí.
0: Y todo lo de la programación y las temáticas, es verdad que están abiertas, te puede interesar más o menos quizá un tema, pero luego descubres, si son capaces de explicártelo, que tiene mucho interés, que tiene sus misterios, y el por qué funciona o no funciona, o cómo funcionan las cosas, los temas. Ajá. Y eso pues, bueno, te enriquece.
2: ¿Podéis explicarme desde la Junta lo que es la Junta? Vosotros sois tres vocales. ¿Qué beneficios concretos veis en los socios a nivel personal, social o de salud?
1: De salud, por ejemplo, tenemos una de las personas que viene, porque parecía interesante, traeremos un especialista en traumatología, medicina al deporte, interna, que va a hablar del tema del envejecimiento articular y las rodillas, ¿no? Y bueno, lo va a hacer divertido. Entonces la idea es venir y abrir esa puerta. Hay otros que hablan de otros temas diferentes. La verdad es que el hambre, el hambre cultural se abre comiendo. Es decir, cuando la gente, la experiencia de la gente de otras aulas es que la gente se ríe mucho, aplaude mucho y tiene muchas ganas de empezar la nueva. Nos hablaron de una que era un matemático que hablaba de matemáticas y se ve que la gente salía llorando de risa. Por cómo lo explico, claro. Tenemos un filósofo que nos va a hablar de la filosofía del humor y se ve que te partes el pecho. Es decir, la gente sale muy contenta y aprendiendo se te abren las ganas de aprender más.
0: El Alzheimer, la...

0: nutrición, los fármacos que podemos encontrar en la naturaleza, como decía antes Narciso. Hay muchos temas interesantes. ¿Y cómo afecta a los socios? Bueno, todavía no es pronto para preguntárselo, porque no hemos empezado. Pero es un poco lo que decíamos antes, ¿no? El hecho de participar en actividades culturales, pues te ayuda a salir de casa, relacionarte, inquietudes intelectuales, culturales, físicas, te complementa y te ayuda. El cambio, pues ya digo, no. Y la ilusión, ¿no?
1: Y hacerte muy crítico, positivamente, claro, muy claro. Crítico. Cuando hablamos de nutrición, por ejemplo, nosotros somos un científico que habla de este tema. Entonces hay tanto bulo y tanta cosa sobre la comida que ese día esto nos lo explicará y la gente podrá preguntar cosas. Cuando hablan de comunicación, de cada uno de los temas que tratemos, la gente podrá preguntar. Y en un mundo de bulos como este, abrir esta ventana de rigor, yo creo que es muy interesante. Y ya se preparan las charlas para el público que hay. Y entonces ahí la gente podrá aprender y preguntar.
2: Bueno, yo es que me gusta siempre pensar en el futuro. Si tuvierais que pedir un deseo para el futuro del aula, ¿cuál sería?
3: Inicial. Tener un espacio, visto lo visto, sí. Tener un espacio mayor para poder desarrollar las actividades.
0: Eso, sí, eso es.
3: Tener un espacio propio para poder reunirnos, eso sería lo primero. Lo segundo y lo tercero, procurar cuando finalice nuestro primer curso de experiencia, pues ver qué otras actividades podríamos desarrollar en torno a o en relación al aula, a lo que inicialmente hemos puesto en marcha, porque yo creo que hay capacidad y posibilidades de organizar otras cosas. Pero parto de la base de que, como decíamos antes, los tres estamos empezando.
0: No, ya animamos a la gente que nos trasladen y que colabore, porque que se preste también a colaborar, porque todos tenemos eso, ¿no? Un tiempo limitado para hacer cosas. Entonces, si se crean nuevas actividades, también se necesitarán más colaboraciones.
2: Ajá. En una frase breve, ¿qué significa el aula para vosotros, el aula universitaria de la Gengrán?
0: Espacio de aprendizaje, reto de poner en marcha algo y colaborar en la dinamización de la ciudad de San Andrea.
2: Muy bien.
0: No sé si es una o son varias.
1: Bueno, yo creo que puede ser una cosa muy chulo el abrir un espacio de conocimiento y de rigor accesible a todo el mundo. Y que la gente sepa que el conocimiento y el rigor, la cultura, es accesible para todos.
3: Para mí sería mantener viva mi capacidad de aprender y socializar.
2: Muy bien. Pues muchísimas gracias a los tres. Inés, Narciso, Ginés. Hoy abrirnos la puerta de este mundo.
0: Gracias a vosotros por invitarnos.
2: Queridos oyentes, ya lo saben, el aprendizaje no tiene edad. Las aulas universitarias de la Gengrán son un espacio para crecer, compartir y seguir soñando. Nos despedimos hasta la próxima semana con nuevas historias que nos acercan y nos inspiran. Un abrazo muy fuerte y muy grande.
1: Gracias.
3: Gracias a vosotros.
4: Y así llegamos al final de Encuentros por hoy. Esperamos que hayas disfrutado tanto como nosotros al traerte entrevistas, recetas, historia de cine, educación, física y curiosidades que siempre nos dejan con la boca abierta. 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Agradecemos como siempre a nuestro técnico de sonido Satur por asegurarse de que todo esté perfecto y a un servidor, Jerónimo, que tiene el privilegio de acompañarte como director y presentador. Cuídate mucho y disfruten de lo que queda de día. Y como decimos aquí, nos vemos en el próximo encuentro. Y ahora os dejo con María Ángeles, con sus reflexiones.
5: Te voy a contar una historia que te ayudará a valorarte mucho más. Para darle una lección de vida a su hijo, un padre le da las llaves de un coche muy viejo, un coche lleno de polvo, que llevaba en el garaje más de 15 años. Le dice al hijo, toma las llaves y lleva el coche al taller del pueblo, que hay aquí en la esquina. Dile que quieres venderlo, y cuando te pregunte el precio, no digas nada, simplemente levanta 3 dedos. El chico hace exactamente lo que su padre le pide, y cuando el mecánico dueño del taller de toda la vida le pregunta, ¿cuánto quieres por él? El hijo levanta 3 dedos. 300 euros, responde el mecánico. Me parece bien, díselo a tu padre. El hijo corriendo vuelve a casa y le da la noticia a su padre. Papá, nos dan 300 euros. Y el padre contesta, de acuerdo, hijo. Y ahora quiero que vayas a la tienda de coches de segunda mano, que está justo a la salida de la ciudad. Y que hagas lo mismo. No digas nada, simplemente levanta 3 dedos. El hijo conduce, llega a la tienda y le dice al dueño que quiere vender el coche. Cuando este pregunta el precio, el chico levanta 3 dedos, a lo que el dueño responde, 3.000 euros. Me parece bien, vuelve con tu padre y haremos los papeles. El hijo vuelve a casa ilusionado y le da la noticia al padre con ansias de vender el coche. El padre dice que todavía no, ten paciencia. Le pide que haga un último viaje y esta vez que vaya a la tienda de coches clásicos que se encuentra en el pueblo de al lado. Y cuando te pregunte el precio, no digas nada, simplemente levanta 3 dedos. El hijo conduce hasta la tienda, muestra el coche al dueño y le dice que está en venta. Y cuando el dueño le pregunta cuánto quiere por él, el hijo levanta 3 dedos. El dueño examina el coche con más detalle, lo mira, se gira y le dice al chico, 30.000 euros, ¿me parece bien? Trato hecho, trae los papeles. El chico vuelve a casa eufórico y le da la noticia a su padre, a lo que el padre le responde, ves hijo, en la vida no todo el mundo te valora del mismo modo. Algunos incluso te dirán que no vales nada, pero eso no significa que no tengas valor. Simplemente busca aquellas personas que te lo valoren.
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ahora nadie. Antes Ainhoa y Ulises. Estarán bien. Son jóvenes y están buscando tierra. En cuanto la encuentren, nos avisarán. No te preocupes.

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1: Hola Jordi, muchas gracias.
0: Un placer tenerte aquí en los estudios de Radio Santandreu para hablar del concierto, de la actuación que ofrecerás el día 4 de octubre en el Teatro Núria Espert y hablar un poco de tu trayectoria, tu trayectoria profesional. Eres de Madrid y desde hace 2 años vives en Santandreu de la Barca, estás estudiando en la SMUC. Primero todo, ¿cómo llegas a Santandreu de la Barca, Aitana?
1: Bueno, pues a Santandreu de la Barca llegué por suerte, realmente, porque hace 4 años que llegué a Cataluña, a Barcelona, y por cosas de la vida, por tema de vivienda, como muchos jóvenes sufren, pues estuve de un sitio a otro, hasta que al final, hace 2 años ya, encontré una buena casita en un buen pueblo como es Santandreu y la verdad que de aquí no me muevo, ya estoy muy contenta.
0: O sea, ¿llegaste por casualidad a Santandreu de la Barca?
1: Por casualidad, pero la verdad que sí. Bueno, que estoy súper contenta por vivir aquí, de toda la comodidad del pueblo, de la gente, de mi casita aquí. O sea, que por suerte, pero me quedo.
0: Y encima el día 4 de octubre en Santandreu de la Barca, en el Teatro Núria Espert, teatro que ya conoces, ofrecerás una actuación, la primera actuación de Aitana Torrijo en el Teatro Núria Espert de Santandreu de la Barca. No sé si te produce emoción, reto.
1: Pues me hace
0: nervios.
1: Mucha ilusión, pero también un poco de nervios, claro que sí, porque al final también es un poco mi presentación como soprano en el pueblo. Entonces, tengo ahí un poco de una carga de decir, quiero demostrar, quiero hacerlo bien, quiero que la gente pueda quedarse contenta y ver que una vecina del pueblo hace estas cosas también, pero sobre todo lo que más siento es ilusión y emoción de poder compartirlo con todos, la verdad.
0: Una gala lírica, que es la que ofrecerás, un proyecto dirigido por ti, un proyecto tuyo.
1: Así es, la verdad que, bueno, todo un reto también por esa parte, pero me está gustando mucho cómo se ha dado la idea, el resultado del proyecto, cómo están yendo los ensayos. La verdad que es una idea que creo que puede gustar a mucha gente. También los compañeros que van a formar parte tienen un altísimo nivel, o sea que creo que puede funcionar 100%.
0: Después hablaremos de esta actuación del 4 de octubre. Por cierto, entradas ya disponibles en teatranuriasper.cat. Por tanto, comprar la entrada antes de que se agoten. La intención es llenar el Teatro Núria Espert, ¿eh?
1: Hombre, Aitana, ojalá. Yo espero ver a todo el mundo allí.
0: Aitana, ¿recuerdas el momento en que descubriste que cantar sería para ti mucho más que una afición y que sería una profesión?
1: Madre mía, pues sí, pero la verdad que las cosas se dieron un poco de manera paulatina, porque realmente yo desde bien pequeña ya canturreaba, no paraba de cantar, era algo que era inconsciente, todo el rato cantaba, todo el rato. Y ya llegó un punto en el que yo creo que mis padres dijeron, bueno, vamos a hacer algo con esta chica porque si no va a cantar todo el rato y no canta muy bien la muchacha. Así que ya empecé a estudiar música primero en una escuela municipal, empecé a tocar la flauta travesera, el piano. Y llegó un punto en el que ya descubrí que existía el conservatorio, porque en el pequeño pueblo que vivía yo no había conservatorios. Y dije, pues ¿por qué no? Vamos a intentar cantar. Es verdad que nunca en mi vida había cantado yo canción clásica, canción lírica, pero a mí no me importaba, yo lo que quería era aprender a cantar. Entonces ya, pues con el paso del tiempo, viendo cómo podía evolucionar mi voz y así, dije, pues parece que por aquí puede ir mi camino. Pero se fue dando. No es que yo naciese pensando voy a ser soprano un día, ¿sabes?
0: Uh-huh. Antes lo has comentado, ¿no? Te formaste en piano, en flauta travesera. Supongo que fue importante, ¿no? Empezar por un instrumento antes de cantar.
1: Sí, no. A mí me parece básico porque al final Obviamente la voz es un instrumento más, pero es un instrumento muy particular. Al final, al tocar un instrumento que no está en tu propio cuerpo, aprendes muchas cosas diferentes, ¿no? También aprendes otro tipo de disciplina, porque se trata diferente al final un instrumento, pues como puede ser bien la flauta o el piano, a lo que es la voz, porque conlleva un proceso interno mayor. Entonces, toda la formación musical que se recibe también en cuanto a piano, a flauta, luego se lleva a la voz y eso evoluciona 100 veces más.
0: Y ahora el instrumento es tu propio cuerpo.

0: visto a los cantantes con un cacharrito y una mascarilla. Pues eso es un nebulizador que al final hace que el suero fisiológico entre directamente a las vías respiratorias y al aparato fonador y lo hidrata pues mucho más que simplemente bebiendo agua. O sea que eso es, no te voy a decir todos los días, pero 3-4 veces a la semana, cuanto más veces mejor, eso 100% también es verdad.
1: Aquí veo mucha disciplina, ¿no?
0: Uf, y mucha constancia.
1: Supongo que para ser soprano o tienes disciplina o no te puedes dedicar, ¿no?
0: 100%. Pero siendo soprano y siendo músico, al final el nivel de estar ahí, de seguir trabajando, es una disciplina muy, bueno, como de un deportista de élite. Todos los días pensando en cómo cuidarte a ti, cómo cuidar tu instrumento, en cómo estudiar sin cansarte, es mucho trabajo mental y mucha disciplina, así que es verdad.
1: No solo cuidarse la voz, sino también hacer deporte. También practicas deporte.
0: También practico deporte. Pero es que, claro, el punto de la voz es que, como hemos dicho, el instrumento está en el cuerpo. Entonces, obviamente, a cualquier músico le pasa con otro instrumento que si algún día pues te sientes más débil o estás un poco enfermito, todo condiciona, ¿no?, la práctica musical. Pero al final, cuando tu propia voz es el instrumento que es en tu cuerpo, todo se multiplica. Entonces, si, por ejemplo, tienes un apoyo débil, por ejemplo, en la zona del abdomen, eso va a hacer que no puedas sacar todo tu potencial a nivel vocal. Entonces, siempre que puedas cuidar tu cuerpo, ayudará 100% a cuidar tu voz y a seguir evolucionando.
1: ¿Cuándo ensayas? ¿Ensayas en casa?
0: Bueno, ojalá.
1: ¿O cómo son los ensayos?
0: Claro, tener en cuenta que es que no es cantar música moderna, por decir así, que también puede molestar a ciertos vecinos. El canto lírico exige de una proyección y un volumen alto, entonces intento no estudiar mucho en casa para no molestar, sobre todo. Pero bueno, a veces toca, así que les hago concierto gratis a mis vecinos, pues de vez en cuando. Pero sí que todos los días, de lunes a viernes, voy al conservatorio a ensayar, a hacer técnica, a hacer repertorio, e incluso los fines de semana algunos también, porque es lo que digo, que es una disciplina constante todo el rato.
1: Bueno, seguramente los vecinos habrán dicho qué bien que cantas, ¿no?
0: Aún nadie me ha dicho nada, así que debe ser que se están reservando para el concierto de octubre.
1: Bueno, ahora ya te conocerán, ¿no?
0: Claro, ahora ya es otra cosa.
1: Una entrevista en la radio, ¿no? Ya te conocerán y dirán, mira, y es la vecina que canta cada día, ¿no?
0: Ahora ya me dejarán ensayar todo lo que quiera.
1: La ópera se suele asociar a un público muy concreto. ¿Cuándo la descubriste? ¿Y qué fue lo que te cautivó hasta el punto de querer dedicarle tu vida?
0: Pues mira, yo la descubrí realmente, entre comillas, bastante mayor, porque yo personalmente no provengo de una familia de músicos ni nada así, entonces yo no había escuchado ópera prácticamente nunca en mi vida. Sí que es cierto que cuando ya entré a estudiar al conservatorio, claro, se estudia canto clásico, y ya sí o sí, pues fui descubriendo arias súper famosas, ¿no?, siempre, y luego arias no tan famosas, pero que eran tan intensas que tú las escuchabas y se te erizaba la piel, y ya ahí fue el momento en el que dije, esto tiene más que descubrir, o sea, hay mucho más, y me enganchó totalmente.
1: Estás hablando de emoción, que te provoca emoción solo de escuchar.
0: Sí.
1: ¿Y en el momento de cantar?
0: Bueno, pues se triplica, claro.
1: ¿Cómo moderas esa emoción?
0: Uf, eso es complicado,
1: ¿o
0: ¿no?
1: intentas trasladar esa emoción al público?
0: Claro, yo creo que ahí está el punto, ¿no? De poner el punto medio, ¿no? De poder tú sentir esa emoción y que no te abrume tanto para poder expresar y que le llegue al público de igual manera. Entonces es un trabajo que también es muy mental, de tú estar practicando y ser capaz como de gestionar un poco las emociones, pero siempre no puede haber ninguna barrera entre ti y el público. O sea, siempre tiene que haber una comunicación. Entonces siempre hay canciones que te emocionan más que otras, ¿no? Como todo, pero tienes que estar muy pendiente también a nivel mental, no te puedes dejar llevar tampoco al 100%, tienes que estar ahí pendiente.
1: Y cuando escuchas a Aitana Torrijo, soprano, ¿qué sientes?
0: ¡Wow! Hay veces que aún no me lo creo, ¿no? Porque, claro, yo ahora mismo acabo de terminar la carrera, estoy iniciando lo que es mi faceta profesional ya puramente y claro, suena grande, suena interesante y me hace muchísima ilusión y a la vez es como, wow, ha llegado este momento que realmente no sabía si iba a llegar porque, claro, ha sido un sueño que siempre he tenido desde bien pequeña, pero que se

0: tan inalcanzable muchas veces que dices, ¿será en algún momento? Bueno, pues sí, pues sí.
1: Buscando tu sueño, dejaste Madrid para venir a estudiar a la SMUC, una de las grandes escuelas, ¿no?, que tenemos en Barcelona, y también viniste para estudiar, para aprender de una de las grandes sopranos, como es Nedina Lloris.
0: Así es. La verdad que, bueno, aprendí un montón de esta profesora. Es una gran soprano reputada por su papel, además de Doña Francisqueta, mítico. Y la verdad que es una soprano ligera, como lo soy yo. Entonces estuve los dos primeros años bajo su tutela y yo sentí una evolución total. Fue la principal razón por la que yo dije, la SMUC es mi sitio. Pero luego, además, he conocido a profesores que también me han inspirado tanto allí. Entonces siento que me he nutrido de muchísima gente y que ha supuesto una evolución total en mi trayectoria.
1: ¿Qué recuerdas el día que te comunicaron que habías sido finalmente admitida en el SMUC?
0: Pues madre mía, recuerdo mucha emoción y también mucho miedo, porque claro, ya significaba, pues tantas cosas significaba, por un lado que
1: dejabas la familia, ¿no?
0: Efectivamente, que me iba de Madrid, independencia total, y que al final luego también iba a ir a otro ambiente nuevo, porque en el conservatorio pasamos muchos años. En el conservatorio de Madrid yo estuve 6 años de grado profesional, pero venía de 4 años de elemental. Entonces ya eran 10 años como en un mismo sitio, en un mismo entorno, para pasar a irte a otra ciudad, a otro entorno con otros profesores que no sabes, bueno, si vas a encajar bien, si vas a dar el nivel. Siempre era como un poco ese miedo, pero al final venció la ilusión y la emoción y fue todo un momento, ¿no? Sí, sí.
1: No te arrepientes, ¿no?, del cambio.
0: Bueno, lo volvería a hacer una y mil veces, la verdad.
1: Más allá de la formación musical, ¿qué te han enseñado estos 4 años viviendo lejos de tu familia, viviendo en Barcelona, 2 últimos años en Santander de la Barca, estudiando en la SMUC? ¿Qué te ha enseñado, aparte de la formación, evidentemente, musical?
0: Bueno, me han enseñado sobre todo a tener, diría, paciencia, porque muchas veces quiero tener o quiero conseguir cosas en el momento, como a lo mejor nos pasa a todos, ¿no? Y entonces, cuando ya llegas a un momento en el que pues sales de casa de tus padres, te vas buscando la vida tú sola, tienes que encontrar trabajo, tienes que encontrar casa, aparte cambias de profesores de música, que al final lo sentimos mucho como si fuese una relación muy íntima. Te das cuenta de que no todo es ahora y que no tiene por qué ser ahora, que vas poco a poco progresando y que siempre estás en el camino, que no importa un poco los baches que haya, porque, bueno, en el transcurso de los años siempre hay baches, siempre hay idas y venidas. Entonces la paciencia creo que es lo que más estoy desarrollando.
1: En la SMUC también estuvo estudiando Rosalía.
0: Bueno, así es. No hemos llegado a ser compañeras, la verdad, pero sí que se nota su estela.
1: O sea, y mejor algún día te llama para hacer alguna colaboración, ¿no?
0: Rosalía,
1: disponible,
0: aquí estoy.
1: ¿No? Disponible.
0: Sí, llámame. Además, con su nuevo álbum pega mucho el tipo ópera. Pues sí, ahí estuvo Rosalía unos años, la verdad.
1: Si te comparas con la Aitana que llegó a Barcelona con la de hoy...
0: Bueno, pues una Aitana mucho más madura. Tanto artísticamente como personalmente, ¿no? Creo que he crecido en muchos sentidos y creo que ahora estoy como más dispuesta a exponerme, a comunicarme sin tantas barreras. Creo que, bueno, siempre cuando se es más joven o se está en un ambiente más familiar o así, siempre tienes este punto de saber que estás apoyado por alguien, y cuando ya llegas y lanzas el vuelo y te encuentras tú sola, te da esa seguridad de decir, bueno, pues así soy yo, esto es lo que yo puedo ofrecer ahora y es lo que quiero ofrecer ahora en Santander de la Barca, pero con mucha ilusión y con muchas ganas.
1: A menudo se piensa que un cantante solo necesita una buena voz, pero tú defiendes que la música es mucho más que eso, ¿no?, que una buena voz.
0: Y tanto, de hecho, como que esta idea de que un cantante tiene que tener una buena voz es algo que es muy erróneo, bajo lo que yo creo, porque siempre parece como que para ser cantante tienes que haber nacido con un don natural o con un talento, y te das cuenta de que las voces son muy variadas, hay mucha gente con voces diferentes, y hay mucha gente como yo que empezó a cantar sin tener ni idea de cantar y sin tener una voz especialmente, bueno, increíble, ¿no? Entonces, lo que es la música, lo que es la voz, es esfuerzo, es trabajo, es constancia y además es emoción, porque puedes saber tener mucha técnica, puedes saber cantar fino, muy bien, pero luego también el comunicar es esencial. Entonces, la música va más allá, va en comunicar, en expresar y en transmitir emociones.
1: Eso la inteligencia artificial nunca...
0: Eso jamás lo va a poder hacer, es que por más que quiera, no se puede.
1: has interpretado hasta el momento papeles muy diferentes, ¿no?
0: Sí, la verdad que sí, pero todos súper potentes, porque, por ejemplo, lo último que hice fue La Reina de la Noche, de Mozart, de la ópera La Flauta Mágica, que es un personaje mítico, con una de las arias más famosas de la historia de la música, y es, bueno, tiene un carácter muy potente, muy segura de sí mismo, al final también es una historia muy... muy bueno, pues con muchas cosas pasan ahí, ¿no? Pero también, por ejemplo, he hecho la Marie de la Fille du Regiment de Donizetti, que también es un personaje mucho más alegre, mucho más, entre comillas, infantil, mucho más gracioso, ¿no? Por decir así. Entonces, lo mejor de los dos mundos. Vamos probando y todo va funcionando.
1: ¿Dónde te sientes mejor o los retos es lo que te atrae, lo que te gusta, lo que te divierte, ¿no?
0: Yo creo que me voy encontrando en los retos, sí. Porque es verdad que creo que aún me faltan muchas cosas por descubrir. Hay cosas que ya siento que sí que me pueden gustar más que otras, pero sí que es verdad que siempre que encuentro cosas nuevas les acabo sacando algún valor. O sea, hay tantas cosas por descubrir en la música clásica, no solo en la ópera, también en la canción. Todo el lied alemán, que es tan sentido, que es tan emocionante y tan expresivo, también tiene una calidad brutal. O sea, es que es un mundo muy grande de la música vocal.
1: Por tanto, cualquier persona que se interese por la música o se quiera dedicar a la música tiene que tener esta inquietud, ¿no?
0: Sí, tiene que...
1: De no encasillarse, ¿no?
0: Efectivamente, de abrirse, de poder escuchar con unos oídos bien abiertos y con un corazón bien abierto también, porque sí que tenemos pues un género a lo mejor más teatral, que es muy llamativo, como puede ser la ópera o la zarzuela, pero luego también el ámbito de la canción inglesa, francesa, alemana, es un ámbito que me parece a lo mejor más desconocido, pero que es súper intenso, súper profundo, que se basa en poesía, en letras súper intensas y que tiene una calidad excepcional. O sea, se aprende muchísimo de todas estas canciones. Entonces, una persona que le interese la música se puede poner a escuchar este tipo de cosas y ir acercándose y encontrar cosas muy, muy buenas.
1: ¿Cuál sería tu sueño, Aitana?
0: ¿Mi sueño? Pues mi sueño ya lo estoy cumpliendo, que es al final cantar. O sea, parece que no, pero hace años a lo mejor no veía que llegaba este momento. Entonces ahora mi sueño sería poder vivir de la música, vivir del canto, ya sea, me encantaría poder interpretar pues muchas óperas, muchas zarzuelas, pero también me gusta mucho el ámbito del concierto. Me abro a todo, porque la verdad que lo que yo quiero es cantar.
1: Liceo, por ejemplo.
0: Bueno, llámanme también Liceo. Aquí estamos para lo que queráis. Sí, pero poco a poco. No me hace falta tampoco escenarios grandes. Si a mí lo que me gusta es estar en contacto con la gente, ver que la gente lo recibe bien, que se divierte o que consigo transmitir emociones. Entonces, me encantaría un teatro gigante, claro que sí, en algún momento en mi vida, pero los teatros más pequeños también me gustan.
1: 4 de octubre, Teatro Nuria Espert, ¿no?
0: Así es.
1: 450 plazas que tiene el Teatro Nuria Espert. Se tienen que llenar ese día, ¿eh?
0: Hombre, por favor, yo creo que merece mucho la pena y sobre todo, bueno, la gente del pueblo va a poder disfrutar de un concierto que yo creo que será bastante único, porque al final es un concierto de los grandes hits del mundo de la ópera y de la zarzuela. Entonces creo que hay cosas súper llamativas, súper que se van a reconocer fácilmente, así que yo creo que es un evento especial para el pueblo.
1: Seguramente que habrá gente que dirá, no, yo no escucho ópera ni escucho zarzuela, pero ese día cuando vean el concierto, me suena, ¿no?
0: Segurísimo, porque al final parece que no, pero escuchamos...
1: Está más presente de lo que pensamos,
0: eso,
1: ¿no?
0: Es. Ya sea en películas, en dibujos, o sea, siempre hay canciones que dices, ah, ha salido de aquí, efectivamente. Pues esas canciones son las que van a sonar el 4 de octubre, porque hemos hecho una selección bien pensada y sobre todo que muchas personas lo puedan reconocer, tanto la gente forofa de la música clásica, que obviamente se va a saber todas, y la gente que a lo mejor está un poco más alejada, pero que ya verán que el oído le resuena algo.
1: ¿Te acompañarán compañeros y compañeras del SMUC?
0: Así es, me acompañará...
1: Has buscado ya gente, hombre, del entorno, ¿eh?
0: Del entorno, pero súper cualificada.
1: Exacto, exacto.
0: Así es, entonces me acompañan, por ejemplo, la contralto Alejandra Cabello, que también es compañera del SMUC, el tenor Elías Gallego, que también era compañero del SMUC, y... Stanis, que no es compañero del SMUC, sino que vino hace unos años desde Ucrania, huyendo un poco de la guerra y así, y ahora está intentando hacer carrera aquí en España, aunque él allí ya era bastante reconocido, o sea que con el bajo barítono vamos a flipar también. Y luego la pianista también es Rose Thomas, que ahora mismo está estudiando también en el SMUC, o sea que todo el ámbito gira ahí.
1: Y un espectáculo protagonizado por gente joven.
0: gente joven, gente que ha acabado... que ha acabado hace poco la carrera con muchas ganas, que está iniciándose, y al final cuando tú acabas una carrera y te estás iniciando en el ámbito profesional, lo que quieres hacer es, cuanto más cosas, mejor. Cuanto más puedas mostrar de ti, es mejor. Así que hay muchísima gana, muchísima ilusión en este proyecto y yo creo que va a salir fantástico.
1: Seguiremos hablando, ¿eh?, cuando se acerque la fecha del 4 de octubre de esta actuación, pero de las piezas que más o menos vais a interpretar ese día, ¿hay alguna que para ti, Aitana, te produzca... una sensación especial, emoción?
0: A mí...
1: ¿O qué dirás? Cuando la cante voy a intentar no emocionarme más de la cuenta, ¿no?
0: Sí. Bueno, está la mítica aria de O mio bambino caro, de Puccini, que siempre es un aria bastante especial y que la gente recibe muy, muy bien y es intensa y... sobre todo intentaré eso, poder gestionar la emoción a la vez que lo transmita. Pero bueno, esto es uno de los grandes éxitos que se cantarán ese día. Pero luego hay canciones también más alegres, más enérgicas y que también van a ser muy potentes.
1: Tienes una página web donde te podemos escuchar, ¿no?
0: Así es. A través
1: de vídeos de YouTube.
0: Así es, hay un poco de todo.
1: Lo mejor es escuchar a Aitana Torrijos en directo, ¿eh?
0: Efectivamente, 4 de octubre. Yo creo que como esa experiencia, ninguna. Pero si queréis hacer una pequeña oída, pues sí, está mi página web, que es Aitana Torrijos Soprano en Google. Y ahí, pues bueno, podéis ver un poco de a mí cantando, mi trayectoria, mis futuros proyectos. Aunque también tengo una página bastante activa en Instagram, donde también voy actualizando lo que voy haciendo poco a poco y Aitana Torrijos, ahí podéis ver todo lo que vamos haciendo. Pero sí, ahí podéis escucharme todas las veces que queráis también.
1: Como decíamos, hace 2 años vives en Santander de Abarca, que llegaste por casualidad, como nos has comentado antes, pero que ya eres ya una santanderoenca más, ¿no?
0: Pues sí, yo ya me siento una más aquí. Al final, 2 años dan para mucho. Para crear círculo, para crear aquí pues mucha red de amigos. Al final, San Andreu tiene muchas cosas positivas que yo valoro, como puede ser al final el ámbito del deporte. Se patrocina mucho el deporte, se ayuda mucho al deporte. También pues la piscina de Can Salvi maravillosa, tantos bares, tantos restaurantes de buen gusto. Yo estoy muy a gusto en San Andreu.
1: Por muchos años más, ¿no?
0: Por muchos años más.
1: Vale, cuando actúes en el Liceo, estará más cerca.
0: Claro, está todo pensado realmente.
1: Primero Teatro Nuria Espert y después...
0: poco a poco, poco a poco.
1: Preguntas rápidas. ¿Una ópera imprescindible para ti?
0: Uy, yo soy mozartiana, ¿eh? Yo la flauta mágica siempre va a ser una grande.
1: ¿Un compositor o compositora?
0: Mozart.
1: ¿Una soprano que te inspire?
0: Pues mira, actualmente Lisette Oropesa, que está ahora haciendo una trayectoria increíble, es una soprano americana, pero tiene un timbre, tiene una voz espectacular y un buen gusto increíble.
1: ¿Algún tenor con el que te gustaría compartir escenario?
0: Juan Diego Flores, increíble también.
1: ¿Un teatro?
0: Bueno,
1: aparte del Teatro Nuria Espert.
0: Hombre, y ese era el primero. Vamos a decir el Teatro Real de Madrid.
1: ¿Una ciudad?
0: En Barcelona.
1: ¿Un personaje?
0: La Reina de la Noche.
1: ¿Una pieza que te siga emocionando cada vez que la interpretas?
0: Uy.
1: ¿Lo has comentado antes alguna?
0: Sí, pues mira, aquí voy a salir un poco de los esquemas, no voy a decir ninguna de ópera, voy a decir un Lied alemán de Richard Strauss, que se llama Alles Dielen, preciosa, inmensamente emocionante.
1: ¿Una palabra que defina la música para ti?
0: Pasión.
1: ¿Y un ritual antes de salir del escenario? ¿Eres de rituales o no?
0: Un poco,
1: o
0: sí.
1: O de manías. ¿Cómo lo llamarías? ¿Ritual, manía?
0: Puede ser manía también, pero vamos a llamarlo ritual, que
1: bueno,
0: queda
1: si
0: mejor.
1: Si es confesable, lo comentamos sí. Aquí hoy en la radio.
0: Claro que sí. El ritual parece tonto, pero es echarme un perfume específico para cada concierto.
1: ¡Ostras!
0: Sí. Hombre, puedo repetir, pero sí que si canto una misma canción, a lo mejor que es representativa en el concierto, me echo un mismo perfume porque como que creo que me conecta más con esa sensación del concierto. Es algo bueno. Cada uno con sus cosas.
1: Perfume para el día del Teatro Nuria Espert, ¿ya lo has escogido?
0: Estamos buscando.
1: Después del concierto te preguntaremos, ¿no? ¿A qué ha olido el concierto,
0: sí,
1: no?
0: Sí.
1: ¿Qué olor
0: pues así
1: tiene,
0: será,
1: ¿no?
0: Así será.
1: Ah, no solo el color de la voz, ¿no?
0: Sí.
1: Que cada voz tiene un...
0: tiene un timbre, tiene un tono diferente. Es que, claro, el mundo vocal es tan amplio. Porque...
1: ¿qué color tendría tu voz? ¿O si te lo han comentado alguna vez?
0: Bueno, yo creo que mi timbre vocal es bastante claro porque soy una soprano ligerita, entonces es muy finito, pero tiene mucho brillo. Entonces, si hablásemos de colores, pues así azulito yo creo que queda bien.
1: Aitana Torrijos, soprano, de Santander o Barca. Desde hace 2 años vives en Santander o de la Barca, estudiante de la SMUC, que por cierto sigues estudiando.
0: Sigo
1: vas a hacer un máster ahora, ¿no?
0: Eso es, en septiembre hacemos ya para rematar el máster de interpretación, para seguir formándonos y seguir creciendo.
1: Yo creo que músico no se para nunca, ¿no? Siempre
0: jamás.
1: Tiene que tener esa formación, ¿no?
0: Sí, siempre vas aprendiendo y al final como también te acompaña mucho tu ciclo vital, vas viendo cómo cambias tú y cómo va cambiando tu voz y necesitas ahí una formación constante, ya sea, bueno, un máster o seguir haciendo clases. Todos los cantantes actuales siguen haciendo clases de canto, o sea, eso es un hecho también, así que...
1: También eres profesora.
0: También soy profesora y también aprendo tanto siendo profesora porque al final tengo alumnos tan diversos, tan variados de edades, de gustos y... Al final, cuando tú les das algunas indicaciones, lo ves en ti misma y tú también estás aprendiendo a la vez que le estás enseñando. Y es increíble.
1: ¿Te sientes reflejada con estos alumnos?
0: Ay, muchísimo, muchísimo. Porque también los que son pequeños, porque son pequeños y yo he sentido esa ilusión de vergüenza al cantar al principio o así. Y los que son más mayores, porque son más mayores y les veo tan metidos en lo que hacen y con tantas ganas que es como que te inspiran también.
1: Aitana Torrijos, soprano. Gracias por acompañarnos hoy aquí en los estudios de Radio Santandreu. Cuando se acerque la fecha del 4 de octubre, te volveremos a llamar.
0: Claro,
1: haremos
0: sí.
1: Una nueva entrevista. Hoy era esta toma de contacto, ¿no? De conocerte un poco más. Nos gustó la historia, ¿no? Que viniste a vivir a Santandreu Barca hace 2 años, que estudiabas en la SMUC, una gran escuela. Y que el día 4 de octubre encima ibas a actuar en Santandreu de la Barca en la nueva programación del Teatro Núria Espert de septiembre a octubre y que sería una de las grandes actuaciones y aparte con ópera, con zarzuela y sobre todo con un espectáculo protagonizado por gente joven y gente que tenemos que escuchar, ¿no?
0: Así es, así es. Bueno, encantada, ha sido un placer. Estoy deseando veros a todos igual.
1: Hasta la próxima.
0: Hasta la próxima.

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1: Muy buenas tardes y ser bienvenidos a una nueva edición de Top Music. Bueno, pues ya estamos en el Ecuador de la semana y desde los estudios de Radio San Andreu os saludamos y agradecemos que nos sigáis y escuchéis todos los miércoles a través de los 98.0 de la FM y desde el enlace escúchanos en directo de las 3W.radiosanandreu.com. Una horita de muy buena música para todos vosotros con el fin de amenizaros esta tarde de miércoles, donde podréis escuchar lo mejor del género urbano, lo más actual, lo que más suena en las plataformas digitales. Una Urban Session que un servidor, Beca DJ, he preparado con mimo y cariño para todos vosotros. Venga, sin miedo, sin anestesia, así del tirón y con muchas ganas de jugar con los platos, vamos a comenzar esta Urban Session desde tus 98, desde Radio San Andreu. ¿Estáis preparados? Porque comenzamos Top Music. ¡Disfruten!

Bueno, pues hemos llegado al final del programa de hoy. Daros las gracias a todos por seguirnos cada semana y animaros a que nos enviéis vuestras notas de audio y mensajes pidiendo vuestros temas favoritos al WhatsApp de Tom Music al 617-925-994. No os preocupéis si no habéis podido escuchar el programa de hoy, porque como es habitual colgaremos un enlace en la página oficial de Facebook en @bkdj Top Music Radio San Andreu para que lo podáis escuchar donde queráis y que lo podréis descargar de forma gratuita en www.radiosanandreu.com. Lo podréis colocar en vuestros PCs, teléfonos, iPads, en fin, donde queráis, ya sabéis, y así poderlo escuchar cuando vosotros deseéis. Lo dicho, familia, un placer poder estar con vosotros una semana más. Nos vemos el miércoles que viene. Mil gracias, vecines mil. Chao, disfruten.

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1: Hola Jordi, muchas gracias.
0: Un placer tenerte aquí en los estudios de Radio Santandreu para hablar del concierto, de la actuación que ofrecerás el día 4 de octubre en el Teatro Núria Espert y hablar un poco de tu trayectoria, tu trayectoria profesional. Eres de Madrid y desde hace 2 años vives en Santandreu de la Barca, estás estudiando en la SMUC. Primero todo, ¿cómo llegas a Santandreu de la Barca, Aitana?
1: Bueno, pues a Santandreu de la Barca llegué por suerte, realmente, porque hace 4 años que llegué a Cataluña, a Barcelona, y por cosas de la vida, por tema de vivienda, como muchos jóvenes sufren, pues estuve de un sitio a otro, hasta que al final, hace 2 años ya, encontré una buena casita en un buen pueblo como es Santandreu, y la verdad que de aquí no me muevo, ya estoy muy contenta.
0: O sea, ¿llegaste por casualidad a Santandreu de la Barca?
1: Por casualidad, pero la verdad que sí. Bueno, que estoy súper contenta por vivir aquí, de toda la comodidad del pueblo, de la gente, de mi casita aquí, o sea que por suerte, pero me quedo.
0: Y encima el día 4 de octubre en Santandreu de la Barca, en el Teatro Núria Espert, teatro que ya conoces, ofrecerás una actuación, la primera actuación de Aitana Torrijo en el Teatro Núria Espert de Santandreu de la Barca. No sé si te produce emoción, reto.
1: Pues me hace
0: nervios.
1: Mucha ilusión, pero también un poco de nervios, claro que sí, porque al final también es un poco mi presentación como soprano en el pueblo. Entonces, tengo ahí un poco de una carga de decir, quiero demostrar, quiero hacerlo bien, quiero que la gente pueda quedarse contenta y ver que una vecina del pueblo hace estas cosas también, pero sobre todo lo que más siento es ilusión y emoción de poder compartirlo con todos, la verdad.
0: Una gala lírica, que es la que ofrecerás, un proyecto dirigido por ti, un proyecto tuyo.
1: Así es, la verdad que, bueno, todo un reto también por esa parte, pero me está gustando mucho cómo se ha dado la idea, el resultado del proyecto, cómo están yendo los ensayos. La verdad que es una idea que creo que puede gustar a mucha gente. También los compañeros que van a formar parte tienen un altísimo nivel, o sea que creo que puede funcionar 100%.
0: Después hablaremos de esta actuación del 4 de octubre. Por cierto, entradas ya disponibles en teatranuriasper.cat. Por tanto, comprar la entrada antes de que se agoten. La intención es llenar el Teatro Núria Espert, ¿eh?
1: Hombre, Aitana, ojalá. Yo espero ver a todo el mundo allí.
0: Aitana, ¿recuerdas el momento en que descubriste que cantar sería para ti mucho más que una afición y que sería una profesión?
1: Madre mía, pues sí, pero la verdad que las cosas se dieron un poco de manera paulatina, porque realmente yo desde bien pequeña ya canturreaba, no paraba de cantar, era algo que era inconsciente, todo el rato cantaba, todo el rato. Y ya llegó un punto en el que yo creo que mis padres dijeron, bueno, vamos a hacer algo con esta chica, porque si no, va a cantar todo el rato y no canta muy bien la muchacha. Así que ya empecé a estudiar música primero en una escuela municipal, empecé a tocar la flauta travesera, el piano. Y llegó un punto en el que ya descubrí que existía el conservatorio, porque en el pequeño pueblo que vivía yo no había conservatorios. Y dije, pues ¿por qué no? Vamos a intentar cantar. Es verdad que nunca en mi vida había cantado yo canción clásica, canción lírica, pero a mí no me importaba, yo lo que quería era aprender a cantar. Entonces ya, pues con el paso del tiempo, viendo cómo podía evolucionar mi voz y así, dije, pues parece que por aquí puede ir mi camino. Pero se fue dando. No es que yo naciese pensando voy a ser soprano un día, ¿sabes?
0: Uh-huh. Antes lo has comentado, ¿no? Te formaste en piano, en flauta travesera. Supongo que fue importante, ¿no? Empezar por un instrumento antes de cantar.
1: Sí, no. A mí me parece básico porque al final Obviamente la voz es un instrumento más, pero es un instrumento muy particular. Al final, al tocar un instrumento que no está en tu propio cuerpo, aprendes muchas cosas diferentes, ¿no? También aprendes otro tipo de disciplina, porque se trata diferente al final un instrumento, pues como puede ser bien la flauta o el piano, a lo que es la voz, porque conlleva un proceso interno mayor. Entonces, toda la formación musical que se recibe también en cuanto a piano, a flauta, luego se lleva a la voz y eso evoluciona 100 veces más.
0: Y ahora el instrumento es tu propio cuerpo, tu voz.
1: Así es, que es lo bueno y también lo complicado muchas veces, porque
0: hay que cuidarlo.
1: Hay que cuidarlo mucho, es muy sensible. Entonces cualquier cosa le afecta y cualquier cosa también le ayuda. Tanto el poder tener un cuerpo sano, el poder ejercitar tu cuerpo, no solo, bueno, más allá de la voz también, pero también tienes que reservarte, pues, de hablar en muchas ocasiones, ya no de cantar, sino de hablar con amigos o con lo que sea, si tienes algún concierto, o ya no te digo si nos constipamos, si nos resfriamos. Bueno, drama, obviamente.
0: ¿Cómo cuidas tu voz, Aitana?
1: Pues mira, en el día a día, sobre todo, intento hidratarla, sobre todo, que es básicamente bebiendo agua, teniendo un registro de cuánto bebo, que es pues 2 litros al día, lo que nos dicen a todos para estar saludables, pero ya en viendo que es para un poco de hidratación de las cuerdas, de todo lo que es el aparato. Y aparte de esto, luego hay otros recursos que utilizo, como pueden ser pues los míticos caramelos de jengibre o de própolis, que son míticos pero son muy eficaces para calmar todo. Y luego ya pasamos a cosas un poco más interesantes, que son las nebulizaciones, que a lo mejor mucha gente que haya visto OT o cosas así de este tipo de programas han visto a los cantantes con un cacharrito y una mascarilla. Pues eso es un nebulizador que al final hace que el suero fisiológico entre directamente a las vías respiratorias y al aparato fonador y lo hidrata pues mucho más que simplemente bebiendo agua. O sea que eso es, no te voy a decir todos los días, pero 3-4 veces a la semana, cuanto más veces mejor, eso 100% también es verdad.
0: Aquí veo mucha disciplina, ¿no?
1: Uf, y mucha constancia.
0: Supongo que para ser soprano o tienes disciplina o no te puedes dedicar, ¿no?
1: 100%, pero siendo soprano y siendo músico, al final el nivel de estar ahí, de seguir trabajando, es una disciplina muy, bueno, como de un deportista de élite, todos los días pensando en cómo cuidarte a ti, cómo cuidar tu instrumento, en cómo estudiar sin cansarte. Es mucho trabajo mental y mucha disciplina, así que es verdad.
0: No solo cuidarse la voz, sino también hacer deporte. También
1: hacer
0: practicas
1: deporte. También practico deporte. Pero es que, claro, el punto de la voz es que, como hemos dicho, el instrumento está en el cuerpo. Entonces, obviamente, a cualquier músico le pasa con otro instrumento que si algún día pues te sientes más débil o estás un poco enfermito, todo condiciona, ¿no?, la práctica musical. Pero al final, cuando tu propia voz es el instrumento que es en tu cuerpo, todo se multiplica. Entonces, si, por ejemplo, tienes un apoyo débil, por ejemplo, en la zona del abdomen, eso va a hacer que no puedas sacar todo tu potencial a nivel vocal. Entonces,

0: concierto de octubre.
1: Bueno, ahora ya te conocerán, ¿no?
0: Claro, ahora ya es otra cosa.
1: Una entrevista en la radio, ¿no? Ya te conocerán y dirán, mira, y es la vecina que canta cada día, ¿no?
0: Ahora ya me dejarán ensayar todo lo que quiera.
1: La ópera se suele asociar a un público muy concreto. ¿Cuándo la descubriste? ¿Y qué fue lo que te cautivó hasta el punto de querer dedicarle tu vida?
0: Pues mira, yo la descubrí realmente, entre comillas, bastante mayor, porque yo personalmente no provengo de una familia de músicos ni nada así, entonces yo no había escuchado ópera prácticamente nunca en mi vida. Sí que es cierto que cuando ya entré a estudiar al conservatorio, claro, se estudia canto clásico, y ya sí o sí, pues fui descubriendo áreas súper famosas, ¿no?, siempre, y luego áreas no tan famosas, pero que eran tan intensas que tú las escuchabas y se te erizaba la piel, y ya ahí fue el momento en el que dije, esto tiene más que descubrir, o sea, hay mucho más, y me enganchó totalmente.
1: Estás hablando de emoción, que te provoca emoción solo de escuchar.
0: Sí, sí, sí, sí.
1: ¿Y en el momento de cantar?
0: Bueno, pues se triplica, claro.
1: Es ¿Cómo moderas esa emoción?
0: Uf, eso es complicado,
1: ¿o
0: ¿no?
1: intentas trasladar esa emoción al público?
0: Claro, yo creo que ahí está el punto, ¿no? De poner el punto medio, ¿no? De poder tú sentir esa emoción y que no te abrume tanto para poder expresar y que le llegue al público de igual manera. Entonces, es un trabajo que también es muy mental, de tú estar practicando y ser capaz como de gestionar un poco las emociones, pero siempre no puede haber ninguna barrera entre ti y el público. O sea, siempre tiene que haber una comunicación. Entonces, siempre hay canciones que te emocionan más que otras, ¿no? Como todo, pero tienes que estar muy pendiente también a nivel mental, no te puedes dejar llevar tampoco al 100%, tienes que estar ahí pendiente.
1: Y cuando escuchas a Aitana Torrijo, soprano, ¿qué sientes?
0: ¡Wow! Hay veces que aún no me lo creo, ¿no? Porque, claro, yo ahora mismo acabo de terminar la carrera, estoy iniciando lo que es mi faceta profesional ya puramente y claro, suena grande, suena interesante y me hace muchísima ilusión y a la vez es como, wow, ha llegado este momento que realmente no sabía si iba a llegar porque, claro, ha sido un sueño que siempre he tenido desde bien pequeña pero que se ve tan inalcanzable muchas veces que dices, ¿será en algún momento? Bueno, pues sí.
1: Buscando tu sueño, dejaste Madrid para venir a estudiar a la SMUC, una de las grandes escuelas, ¿no?, que tenemos en Barcelona, y también viniste para estudiar, para aprender de una de las grandes sopranos, como es Nedina Lloris.
0: Así es. La verdad que, bueno, aprendí un montón de esta profesora. Es una gran soprano reputada por su papel, además de Doña Francisqueta, mítico. Y la verdad que es una soprano ligera, como lo soy yo. Entonces estuve los dos primeros años bajo su tutela y yo sentí una evolución total. Fue la principal razón por la que yo dije, la SMUC es mi sitio. Pero luego, además, he conocido a profesores que también me han inspirado tanto allí, entonces siento que me he nutrido de muchísima gente y que ha supuesto una evolución total en mi trayectoria.
1: ¿Qué recuerdas el día que te comunicaron que habías sido finalmente admitida en el SMUC?
0: Pues madre mía, recuerdo mucha emoción y también mucho miedo, porque claro, ya significaba, pues tantas cosas significaba, por un lado que
1: dejabas la familia, ¿no?
0: Efectivamente, que me iba de Madrid, independencia total, y que al final luego también iba a ir a otro ambiente nuevo, porque en el conservatorio pasamos muchos años. En el conservatorio de Madrid yo estuve 6 años de grado profesional, pero venía de 4 años de elemental. Entonces ya eran 10 años como en un mismo sitio, en un mismo entorno, para pasar a irte a otra ciudad, a otro entorno con otros profesores que no sabes, bueno, si vas a encajar bien, si vas a dar el nivel. Siempre era como un poco ese miedo, pero al final venció la ilusión y la emoción y fue todo un momento, ¿no? Sí, sí.
1: No te arrepientes, ¿no?, del cambio.
0: Bueno, lo volvería a hacer una y mil veces, la verdad.
1: Más allá de la formación musical, ¿qué te han enseñado estos 4 años viviendo lejos de tu familia, viviendo en Barcelona, 2 últimos años en Santander de la Barca, estudiando en la SMUC? ¿Qué te ha enseñado, aparte de la formación, evidentemente, musical?
0: Bueno, me han enseñado sobre todo a tener, diría, paciencia, porque muchas veces quiero tener o quiero conseguir cosas en el momento, como a lo mejor nos pasa a todos, ¿no? Y entonces, cuando ya llegas a un momento en el que pues sales de casa de tus padres, te vas buscando la vida tú sola, tienes que encontrar trabajo, tienes que encontrar casa, aparte cambias de profesores de música, que al final lo sentimos mucho como si fuese una relación muy íntima.

0: te das cuenta de que no todo es ahora y que no tiene por qué ser ahora, que vas poco a poco progresando y que siempre estás en el camino, que no importa un poco los baches que haya, porque, bueno, en el transcurso de los años siempre hay baches, siempre hay idas y venidas. Entonces la paciencia creo que es lo que más estoy desarrollando.
1: En la SMUC también estuvo estudiando Rosalía.
0: Bueno, así es. No hemos llegado a ser compañeras, la verdad, pero sí que se nota su estela.
1: Sí, o sea, mejor algún día te llama para hacer alguna colaboración, ¿no?
0: Rosalía,
1: aquí estoy. Disponible, ¿no?
0: Sí.
1: Disponible.
0: Llámame. Además, con su nuevo álbum pega mucho el tipo ópera. Pues sí, ahí estuvo Rosalía unos años, la verdad.
1: Si te comparas con la Aitana que llegó a Barcelona con la de hoy...
0: Bueno, pues una Aitana mucho más madura. Tanto artísticamente como personalmente, ¿no? Creo que he crecido en muchos sentidos y creo que ahora estoy como más dispuesta a exponerme, a comunicarme sin tantas barreras. Creo que, bueno, siempre cuando se es más joven o se está en un ambiente más familiar o así, siempre tienes este punto de saber que estás apoyado por alguien. Y cuando ya llegas y lanzas el vuelo y te encuentras tú sola, te da esa seguridad de decir, bueno, pues así soy yo, esto es lo que yo puedo ofrecer ahora y es lo que quiero ofrecer ahora en Santandreu de la Barca, pero con mucha ilusión y con muchas ganas.
1: A menudo se piensa que un cantante solo necesita una buena voz, pero tú defiendes que la música es mucho más que eso, ¿no? Que una buena voz.
0: Y tanto. De hecho, como que esta idea de que un cantante tiene que tener una buena voz es algo que es muy erróneo, bajo lo que yo creo, porque siempre parece como que para ser cantante tienes que haber nacido con un don natural o con un talento, y te das cuenta de que las voces son muy variadas, hay mucha gente con voces diferentes, y hay mucha gente como yo que empezó a cantar sin tener ni idea de cantar y sin tener una voz especialmente, bueno, increíble, ¿no? Entonces, lo que es la música, lo que es la voz, es esfuerzo, es trabajo, es constancia y además es emoción. Porque puedes saber tener mucha técnica, puedes saber cantar fino, muy bien, pero luego también el comunicar es esencial. Entonces, la música va más allá, va en comunicar, en expresar y en transmitir emociones.
1: Eso la inteligencia artificial nunca.
0: Eso jamás lo va a poder hacer. Es que por más que quiera, no se puede.
1: Has interpretado hasta el momento papeles muy diferentes, ¿no?
0: Sí, la verdad que sí, pero todos súper potentes, porque, por ejemplo, lo último que hice fue La Reina de la Noche, de Mozart, de la ópera La Flauta Mágica, que es un personaje mítico, con una de las arias más famosas de la historia de la música, y es, bueno, tiene un carácter muy potente, muy segura de sí mismo, al final también es una historia muy... muy bueno, pues con muchas cosas pasan ahí, ¿no? Pero también, por ejemplo, he hecho La Marie de la Philippe du Regimont de Donizetti, que también es un personaje mucho más alegre, mucho más, entre comillas, infantil, mucho más gracioso, ¿no? Por decir así. Entonces, lo mejor de los dos mundos. Vamos probando y todo va funcionando.
1: ¿Dónde te sientes mejor o en...? O los retos es lo que te atrae, lo que te gusta, lo que te divierte, ¿no?
0: Yo creo que me voy encontrando en los retos, sí. Porque es verdad que creo que aún me faltan muchas cosas por descubrir. Hay cosas que ya siento que sí que me pueden gustar más que otras, pero sí que es verdad que siempre que encuentro cosas nuevas les acabo sacando algún valor. O sea, hay tantas cosas por descubrir en la música clásica, no solo en la ópera, también en la canción. Todo el lied alemán, que es tan sentido, que es tan emocionante y tan expresivo, también tiene una calidad brutal. O sea, es que es un mundo muy grande de la música vocal.
1: Por tanto, cualquier persona que se interese por la música o se quiera dedicar a la música tiene que tener esta inquietud, ¿no?
0: Sí, tiene
1: de no encasillarse, ¿no?
0: Efectivamente, de abrirse, de poder escuchar con unos oídos bien abiertos y con un corazón bien abierto también, porque sí que tenemos pues un género a lo mejor más teatral, que es muy llamativo, como puede ser la ópera o la zarzuela, pero luego también el ámbito de la canción inglesa, francesa, alemana, es un ámbito que me parece a lo mejor más desconocido, pero que es súper intenso, súper profundo, que se basa en poesía, en letras súper intensas y que tiene una calidad excepcional. O sea, se aprende muchísimo de todas estas canciones. Entonces, una persona que le interese la música se puede poner a escuchar este tipo de cosas y ir acercándose y encontrar cosas muy, muy buenas.
1: ¿Cuál sería tu sueño, Aitana?
0: Mi sueño. Pues mi sueño ya lo estoy cumpliendo, que es al final cantar. O sea, parece que no, pero hace años a lo mejor no veía que llegaba este momento. Entonces ahora mi sueño sería poder vivir de la música, vivir del canto, ya sea, me encantaría poder interpretar pues muchas óperas, muchas zarzuelas, pero también me gusta mucho el ámbito del concierto. Me abro a todo, porque la verdad que lo que yo quiero es cantar.
1: Liceo, por ejemplo.
0: Bueno, llámame también Liceo. O sea, aquí estamos para lo que queráis. Sí, pero poco a poco. No me hace falta tampoco escenarios grandes. Si a mí lo que me gusta es estar en contacto con la gente, ver que la gente lo recibe bien, que se divierte o que consigo transmitir emociones. Entonces, me encantaría un teatro gigante, claro que sí, en algún momento en mi vida, pero los teatros más pequeños también me gustan.
1: 4 de octubre, Teatro Nuria Espert, ¿no?
0: Así es.
1: 450 plazas que tiene el Teatro Nuria Espert. Se tienen que llenar ese día, ¿eh?
0: Hombre, por favor, yo creo que merece mucho la pena y sobre todo, bueno, la gente del pueblo va a poder disfrutar de un concierto que yo creo que será bastante único, porque al final es un concierto de los grandes hits del mundo de la ópera y de la zarzuela. Entonces creo que hay cosas súper llamativas, súper que se van a reconocer fácilmente, así que yo creo que es un evento especial para el pueblo.
1: Seguramente que habrá gente que dirá, no, yo no escucho ópera ni escucho zarzuela, pero ese día cuando vean el concierto me suena, ¿no?
0: Segurísimo, porque al final parece que no, pero
1: está más presente de lo que pensamos.
0: Eso,
1: ¿no?
0: Es, ya sea en películas, en dibujos, o sea, siempre hay canciones que dices, ah, ha salido de aquí, efectivamente, pues esas canciones son las que van a sonar el 4 de octubre, porque hemos hecho una selección bien pensada y que sobre todo que muchas personas lo puedan reconocer, tanto la gente forofa de la música clásica, que obviamente se van a saber todas, y la gente que a lo mejor está un poco más alejada, pero que ya verán que el oído le resuena algo.
1: ¿Te acompañarán compañeros y compañeras del SMUC?
0: Así es, me acompañará...
1: Has buscado ya gente, hombre, del entorno, ¿eh?
0: Del entorno, pero súper cualificada.
1: Exacto.
0: Así es, entonces, me acompañan, por ejemplo, la contralto Alejandra Cabello, que también es compañera del SMUC, el tenor Elías Gallego, que también era compañero del SMUC, y... Stanis, que no es compañero del SMUC, sino que vino hace unos años desde Ucrania, huyendo un poco de la guerra y así, y ahora está intentando hacer carrera aquí en España, aunque él allí ya era bastante reconocido, o sea que con el bajo barítono vamos a flipar también. Y luego la pianista también es Rose Thomas, que ahora mismo está estudiando también en el SMUC, o sea que todo el ámbito gira ahí.
1: Y un espectáculo protagonizado por gente joven.
0: Gente joven, gente que ha acabado... que ha acabado hace poco la carrera, con muchas ganas, que está iniciándose, y al final cuando tú acabas una carrera y te estás iniciando en el ámbito profesional, lo que quieres hacer es, cuanto más cosas, mejor, cuanto más puedas mostrar de ti, es mejor, así que hay muchísima gana, muchísima ilusión en este proyecto y yo creo que va a salir fantástico.
1: Seguiremos hablando, ¿eh?, cuando se acerque la fecha del 4 de octubre de esta actuación, pero de las piezas que más o menos vais a interpretar ese día, uh-huh, ¿hay alguna que para ti, Aitana, te produzca una sensación especial, emoción?
0: A mí...
1: ¿O qué dirás? Cuando la cante voy a intentar no emocionarme más de la cuenta, ¿no?
0: Sí. Bueno, está la mítica aria de O mio bambino caro, de Puccini, que siempre es un aria bastante especial y que la gente recibe muy, muy bien y es intensa y... Sobre todo intentaré eso, poder gestionar la emoción a la vez que lo transmita. Pero bueno, esto es uno de los grandes éxitos que se cantarán ese día. Pero luego hay canciones también más alegres, más enérgicas y que también van a ser muy potentes.
1: Tienes una página web donde te podemos escuchar, ¿no?
0: Así es.
1: De vídeos de YouTube.
0: Uh-huh. Así es, hay un poco de todo.
1: Lo mejor es escuchar a Aitana Torrijo en directo, ¿eh?
0: Efectivamente, 4 de octubre. Yo creo que como esa experiencia ninguna. Pero si queréis hacer una pequeña oída, pues sí, está mi página web, que es Aitana Torrijo Soprano en Google. Y ahí, pues bueno, podéis ver un poco de a mí cantando, mi trayectoria, mis futuros proyectos. Aunque también tengo una página bastante activa en Instagram, donde también voy actualizando lo que voy haciendo poco a poco y @AitanaTorrijo, ahí podéis ver todo lo que vamos haciendo. Pero sí, ahí podéis escucharme todas las veces que queráis también.
1: Como decíamos, hace 2 años vives en Santander de la Barca, que llegaste por casualidad, como nos has comentado antes, pero que ya eres ya una santanderoenca más, ¿no?
0: Pues sí, yo ya me siento una más aquí. Al final, 2 años dan para mucho. Para crear círculo, para crear aquí pues mucha red de amigos. Al final, San Andreu tiene muchas cosas positivas que yo valoro, como puede ser al final el ámbito del deporte. Se patrocina mucho el deporte, se ayuda mucho al deporte. También pues la piscina de Can Salvi maravillosa, tantos bares, tantos restaurantes de buen gusto. Yo estoy muy a gusto en San Andreu.
1: Por muchos años más, ¿no?
0: Por muchos años más.
1: Vale, cuando actúes en el Liceo, estará más cerca.
0: Claro, está todo pensado realmente.
1: Primero Teatro Nuria Espert y después...
0: Poco a poco.
1: Preguntas rápidas. ¿Una ópera imprescindible para ti?
0: Uy, yo soy mozartiana, ¿eh? Yo la flauta mágica siempre va a ser una grande.
1: ¿Un compositor o compositora?
0: Mozart.
1: ¿Una soprano que te inspire?
0: Pues mira, actualmente Lisette Oropesa, que está ahora haciendo una trayectoria increíble, es una soprano americana, pero tiene un timbre, tiene una voz espectacular y un buen gusto increíble.
1: ¿Algún tenor con el que te gustaría compartir escenario?
0: Juan Diego Flores, increíble también.
1: ¿Un teatro?
0: Bueno,
1: aparte del Teatro Nuria Espert.
0: Hombre, y ese era el primero. Vamos a decir el Teatro Real de Madrid.
1: ¿Una ciudad?
0: En Barcelona.
1: ¿Un personaje?
0: La Reina de la Noche.
1: ¿Una pieza que te siga emocionando cada vez que la interpretas?
0: Uy.
1: ¿Lo has comentado antes alguna?
0: Sí, pues mira, aquí voy a salir un poco de los esquemas, no voy a decir ninguna de ópera, voy a decir un Lied alemán de Richard Strauss, que se llama Alles Dielen. Preciosa, inmensamente emocionante.
1: ¿Una palabra que defina la música para ti?
0: Pasión.
1: ¿Y un ritual antes de salir del escenario? ¿Eres de rituales o no?
0: Un poco,
1: o
0: sí.
1: O de manías. ¿Cómo lo llamarías? ¿Ritual, manía?
0: Puede ser manía también, pero vamos a llamarlo ritual, que
1: bueno,
0: queda
1: si
0: mejor.
1: Es, si es confesable, lo comentamos sí. Aquí hoy en la radio.
0: Claro que sí. El ritual parece tonto, pero es echarme un perfume específico para cada concierto.
1: ¡Ostras!
0: Sí. Hombre, puedo repetir, pero sí que si canto una misma canción, a lo mejor que es representativa en el concierto, me echo un mismo perfume porque como que creo que me conecta más con esa sensación del concierto. Es algo bueno. Cada uno con sus cosas.
1: Perfume para el día del Teatro Nuria Espert, ya lo has escogido.
0: Estamos buscando, ¿no?
1: Después del concierto te preguntaremos, ¿no? ¿A qué ha olido el concierto, no?
0: Sí.
1: ¿Qué olor
0: pues así
1: tiene,
0: será,
1: ¿no?
0: Así será.
1: Ah, no solo el color de la voz, ¿no?
0: Sí.
1: Que cada voz tiene un...
0: Tiene un timbre, tiene un tono diferente. Es que, claro, el mundo vocal es tan amplio. Porque...
1: ¿Qué color tendría tu voz? ¿O si te lo han comentado alguna vez?
0: Bueno, yo creo que mi timbre vocal es bastante claro porque soy una soprano ligerita, entonces es muy finito, pero tiene mucho brillo. Entonces, si hablásemos de colores, pues así azulito yo creo que queda bien.
1: Aitana Torrijo, soprano de Santander de la Barca. Desde hace 2 años vives en Santander de la Barca, estudiante de la SMUC, que por cierto sigues estudiando.
0: Sigo.
1: Vas a hacer un máster ahora, ¿no?
0: Eso es, en septiembre hacemos ya para rematar el máster de interpretación, para seguir formándonos y seguir creciendo.
1: Yo creo que un músico no se para nunca, ¿no? Siempre
0: jamás.
1: Tiene que tener esa formación, ¿no?
0: Sí, siempre vas aprendiendo y al final como también te acompaña mucho tu ciclo vital, vas viendo cómo cambias tú y cómo va cambiando tu voz y necesitas ahí una formación constante, ya sea, bueno, un máster o seguir haciendo clases. Todos los cantantes actuales siguen haciendo clases de canto, o sea, eso es un hecho también, así que...
1: También eres profesora.
0: También soy profesora y también aprendo tanto siendo profesora porque al final tengo alumnos tan, tan diversos, tan variados de edades, de gustos y... Al final, cuando tú les das algunas indicaciones, lo ves en ti misma y tú también estás aprendiendo a la vez que le estás enseñando. Y es increíble.
1: ¿Te sientes reflejada con estos alumnos?
0: Ay, muchísimo, muchísimo. Porque también los que son pequeños, porque son pequeños y yo he sentido esa ilusión de vergüenza al cantar al principio o así. Y los que son más mayores, porque son más mayores y les veo tan metidos en lo que hacen y con tantas ganas que es como que te inspiran también.
1: Aitana Torrijo, soprano. Gracias por acompañarnos hoy aquí en los estudios de Radio Santandreu. Cuando se acerque la fecha del 4 de octubre te volveremos a llamar.
0: Claro,
1: haremos
0: sí.
1: una nueva entrevista. Hoy era esta toma de contacto, ¿no? De conocerte un poco más. Nos gustó la historia, ¿no? Que viniste a vivir a Santander Abarca hace 2 años, que estudiabas en la SMUC, una gran escuela, y que el día 4 de octubre encima ibas a actuar en Santander de la Barca en la nueva programación del Teatre Núria Espert de septiembre a octubre, y que sería una de las grandes actuaciones, y aparte con ópera, con zarzuela, y sobre todo con un espectáculo protagonizado por gente joven y gente que tenemos que escuchar, ¿no?
0: Así es, bueno, encantada, ha sido un placer, estoy deseando veros a todos igual.
1: Hasta la próxima.
0: Hasta la próxima.